Amelia Casis, cantante y compositora ecuatoriana, viene construyendo una propuesta auténtica combinando pop contemporáneo con letras profundas y muy emotivas. Escuchamos su sencillo, Carrusel. Nos invita a recorrer las vueltas del amor y las emociones con una melodía envolvente y una interpretación llena de sentimiento.

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13:04, 1:04. Audiencia, qué placer estar con ustedes. Buenas tardes. Tengan una excelente jornada. Un abrazo a la distancia para quienes ahora mismo sintonizan MQ Radio 102.9 FM y 720 en amplitud modulada. Soy Juan Carlos Boadrandazuri y estoy presto, bajo este cielo quiteño, desde el tradicional barrio de San Juan, para levantar información y contenido relacionada con nuestra querida y bella capital. Este es el programa Rostros de Quito, correspondiente a viernes 10 de julio del 2026. Mi afecto para quienes están conmigo desde la ruralidad, para quienes están conmigo desde la parte urbana, para quienes nos sintonizan en los cantones de la provincia de Pichincha, para quienes también están escuchándonos a lo largo de

0: nuestra geografía nacional, 24 provincias de la patria y, por qué no, en alguno de los continentes que tiene este globo terráqueo. Esto es posible gracias a la magia de la radio. Marconi, él fue trascendental para que hoy la radio sea lo que es. Si usted tiene internet, puede ingresar a www.radiomunicipal.quito.gov.es y allí también nos puede sintonizar a través de su computador o de su teléfono celular. Es la tecnología la que ha permitido importantes avances y progresos y la que a veces es cuestionada cuando la tecnología se aplica para la destrucción del entorno humano y del propio ser humano. 13:06 en la tarde. En control técnico, el señor Eduardo Parra está apoyándome. Muchas gracias a él.
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0: La vida es como un arco iris. Encuentra colores en todas partes. Y su vida sea motivo de alegría y color para otras personas.
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0: En un programa de las 11 de la mañana, conducido por quien les habla, a través de 720 en amplitud modulada, tuve el gusto de conectarme con Angel Bilo, una ciudadana francesa que por el Instituto Francés de Investigación para el Desarrollo, IRT, está en el país desde hace 25 años exactamente. Ella, en este diálogo con la frecuencia pública madre de las dos frecuencias radiales, nos dejó una invitación interesantísima. Es el Centro Cultural Metropolitano, localizado en el corazón de Quito, la sede de la exposición Zápara, Saberes, Territorio y Resistencia. Esta exposición es una especie de recorrido inmersivo por los saberes, el territorio y la cosmovisión de la nación Zápara a través de fotografías, relatos y testimonios construidos conjuntamente con la comunidad de Jandiayacu. Nos decía Angel Bilo que la iniciativa busca visibilizar la riqueza cultural de los Zápara y destacar la vigencia de sus conocimientos, prácticas y formas de relación con la naturaleza. Esta exposición tiene la mayor virtud. Cuenta con el consentimiento del pueblo Zápara, compuesto por 700 personas. Y ellos han sido los que, después de un conjunto de fotografías que se dieron en su territorio y en el que ellos también están incluidos, los que determinaron cuáles son las fotografías que quieren que se expongan y a través de las cuales los ojos de quienes visiten el Centro Cultural Metropolitano los puedan ver, los puedan sentir y se puedan adentrar en su valor humano, patrimonial, histórico, geográfico, ambiental, político y cultural. Esta exposición Zápara, Saberes, Territorio y Resistencia se inaugurará este próximo domingo a las 11 de la mañana, insisto, en el Centro Cultural Metropolitano. Hay dos puertas de acceso al Centro Cultural, la que está ubicada en la esquina del pasaje Espejo y García Moreno, una parte del pasaje o total parte del pasaje en ese tramo es vallada, y la otra puerta de acceso es la puerta que da a la Biblioteca Federico González Suárez. La segunda, difícil que esté abierta en día domingo, no así la primera. Así que aproveche ese ingreso esquinero al patio norte, sitio en el cual se va a desarrollar esta exposición. Zápara, Saberes, Territorio y Resistencia. Me pareció interesante el diálogo que mantuve con Angel Bilo, ciudadana francesa, que está, insisto, 21 años en ese territorio de la región amazónica, ubicado en la provincia de Pastaza. Las 13:10. La capital se prepara para recibir a 18.000 corredores en la Ruta de las Iglesias, que se realizará este sábado 11 de julio. es decir, el día de mañana. El municipio de Quito autorizó el desarrollo de esta tradicional competencia como parte de su apoyo al deporte y a la actividad física. La Agencia Metropolitana de Tránsito, AMT, implementará un operativo especial de movilidad con 94 cierres viales. El dispositivo de tránsito inicia hoy viernes 10 de julio desde las 15 horas con el montaje de la tarima en la zona azul de la Avenida de los Iris, entre la calle Suecia y la Avenida República del Salvador. Y el sábado 11, es decir, mañana, día de la carrera, a partir de las 11, se instalarán los corrales de salida y llegada de los atletas. Para este operativo, 103 agentes civiles de tránsito serán los encargados de gestionar la movilidad e implementar los dispositivos de los cierres para el montaje del evento y de la carrera en sí. La ruta de la competencia, ponga mucha atención por favor, iniciará en la calle Vargas y Antonio Ante. Vargas y Antonio Ante. Esto está casi a la altura del Consejo Provincial de Pichincha y el Colegio o el Instituto Nacional Mejía. Vargas y Antonio Ante. Allí iniciará la competencia. Continuará por la Manabí, García Moreno, Olmedo, Cuenca, Sucre, Benalcázar, Chile, García Moreno, Loja, Venezuela, Chile nuevamente, Guayaquil, Bolívar, Flores, Manabí, Montúfar. Después saldrá del Centro Histórico hacia la Avenida 10 de Agosto, 18 de Septiembre, Avenida Amazonas, Avenida Eloy Alfaro, para terminar en la Avenida de los Chiris. Los ciudadanos de a pie y los ciudadanos que transitan en vehículos particulares sobre todo, se preguntarán qué vías alternas hay que utilizar y cómo. Por favor, recuerde que desde las 11 de la mañana se instalan los corrales de salida y llegada de los atletas. Desde las 11 de la mañana se instalan los corrales de salida y llegada de los atletas el día de mañana. Si es que el Centro Histórico es el corazón de esta competencia, por favor, no transite por las vías del Centro Histórico, salvo la Avenida Mariscal Antonio José de Sucre, que experimentará mayor congestión vehicular por el flujo de vehículos que tomarán esta vía para conectarse entre el norte y el sur. Esta es una de las vías alternas, la Mariscal Sucre. Otra avenida alterna es la Patria. No habrá ningún inconveniente que usted transite por la Patria en sentido Universidad Central Queseras del Medio, José María Velasco Ibarra, o José María Velasco Ibarra, Parque de Elegido, Universidad Central del Ecuador. Porque allí tenemos un puente a desnivel que no va a incidir en la competencia atlética, no va a cortarla. Otras vías importantes como rutas alternas son la Avenida 6 de Diciembre, la Avenida 12 de Octubre, la Avenida Velasco Ibarra y la Avenida Naciones Unidas. Le quiero repetir, por favor, pongamos énfasis en esta información. Y ponido rutas alternas, competencia, atleta, ruta de la son la Mariscal Sucre al occidente, la 6 de diciembre al oriente, cercana a la 12 de octubre, la Velasco Ibarra que empalma prácticamente paso con el y la Vicentina, a Avenida Naciones. Estas son las vías alternas por las que usted puede transitar. Planifique sus desplazamientos con anticipación, manténgase informado por canales oficiales y utilice el Metro de Quito para desplazarse. Pero si le invito a utilizar el Metro de Quito, también le invito a que deje el auto en casa. Si usted quiere hacer compras en el centro, pospóngalas o salga un poquito más temprano, aunque va a encontrar dificultad para movilizarse. El metro funciona con regularidad. El metro opera desde las 5:30 en la mañana hasta prácticamente las 9:30, que es

0: el último tren que funciona en sentido sur-norte o norte-sur. Como es movilidad bajo tierra, no hay ningún inconveniente. La competencia se desarrolla en superficie, de modo que usted puede trasladarse por el metro de Quito a cualquier punto del distrito. Pero en el centro histórico, la competencia se centra casi en un 70%. No, para absolutamente nada. Me preguntan en interno si es que por la ruta de las iglesias se va a extender el horario. No, yo entiendo que el sistema de movilidad subterránea funciona con absoluta normalidad. Aquí tenemos la hora, ¿no? Aquí tenemos la hora. Sábado 11 de julio, el día de la carrera, a partir de las 11 se instalarán los corrales de salida y de llegada de los atletas. Sería bueno tomar contacto con el director ejecutivo de la AMT, por si acaso, para que nos alerte, nos diga a qué hora se habilitarán ya las vías principales de cierre. Quiero reiterarle a usted, por favor, una vez más, las vías en el centro histórico que permanecerán cerradas o sobre las que se desarrollará la competencia atlética. La Manabí, a ver, se inicia la competencia en la calle Vargas y Antonio Ante. La Antonio Ante es la que casi da a la parada del sistema integrado trolebús de la Alameda. Esa es la Antonio Ante. Al ladito está la Corporación Provincial o el Consejo Provincial de Pichincha. Esa es la calle que sube y se encuentra con la Vargas. Hay un semáforo, el Colegio Nacional Mejía. Allí arranca la carrera, la competencia atlética. Continuará por la Manabí. Es decir, que los atletas van a recorrer en sentido norte-sur. Va hacia la Manabí todo el colectivo de atletas, por la Vargas. Luego toma por la Manabí la García Moreno. La García Moreno, Olmedo. Olmedo, Cuenca. Cuenca, Sucre. Sucre, Benalcázar. Benalcázar, Chile. Chile, García Moreno. Loja, Venezuela. Chile, Guayaquil, Bolívar, Flores, Manabí y Montúfar. En otras palabras, el polígono en el que se va a desarrollar la carrera o la competencia atlética es más o menos el siguiente, para que usted comprenda, ¿no? Voy a exagerar en unos 100 metros, a fin de que usted prevea el perímetro. La Imbabura por el lado occidental. La Flores por el lado oriental. La Loja por el lado sur, y de allí sí, pues el lado norte. En cambio, ya tenemos la Antonio Ante. Después de este recorrido en el centro histórico, la competencia tomará por la 10 de agosto a la 18 de septiembre, por la 18 de septiembre a la avenida Amazonas, la Amazonas de entero hasta la Eloy Alfaro, y terminará en la avenida de los Chiris. La movilidad en el centro se va a complicar un poquito. Por favor, deje el carro en casa, deje el auto en casa, salga a hacer compras a pie, preferentemente, a fin de que no tenga ningún inconveniente, o definitivamente postergue las compras que iba a realizar este fin de semana y disfrute de la competencia atlética en las calles de Quito. Disfrute de otras actividades en su propio hogar y en su propia barriada. Pero cumplo con esta misión de socializar la información relacionada con esta competencia atlética denominada la Ruta de las Iglesias. 13:19. Estas las dos actividades que tenemos dentro del calendario de Agenda Cultural.
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0: En la tarde, he tomado contacto con el vocal del GAD parroquial de Zambisa. Me refiero a Patricio Parra, vocal de este lindo territorio, el territorio de los Hayak. Hoy debíamos estar presencialmente allá. Le extiendo las disculpas debidas al vocal Patricio Parra. Detalles internos, detalles técnicos, logística, equipo humano. imposibilitado de trasladarse a territorio hizo que nosotros no podamos salir desde allá. Íbamos a tener la presentación de el grupo Hayag, íbamos a tener la presentación de un gran saxofonista de territorio, conversar con Ramiro Lainez, presidente de la Asociación de Emprendedores de Territorio, y también con Patricio Parra, vocal. Estimado Patricio, gracias por recibir mi llamada. Conversemos un poquito con usted de su territorio en el programa Rostros de Quito, que se está desarrollando ya a través de las dos frecuencias públicas. Estimado Patricio, ¿cómo está Zambisa en estos últimos días, en estas últimas semanas? Entiendo que este es un territorio de gente que se dedica a múltiples actividades, entre ellas del transporte escolar. La muchachada ahora mismo, ¿a qué se dedica en ese territorio bonito? Bienvenido, buenas tardes.
2: Mi estimado licenciado Boada, un gusto saludarle, extenderle igualmente un cordial saludo y una nueva invitación acá a mi parroquia, a Zambis. Nosotros tenemos 442 años de parroquialización, casi primos de hermanos de Quito. Bueno, la pregunta, ¿a qué nos dedicamos los jóvenes hoy día? Estamos trabajando en la Comisión de Deportes, que es presidida por mi persona. Estamos trabajando en los temas deportivos. Hoy en día estamos realizando ya actividades deportivas, fútbol, básquet. Estamos tratando de integrar a todos, niños, jóvenes, y a las personas también que están relegadas del deporte. Entonces ya tenemos una Master 40, una Master 50. Estamos jugando en el predio que gentilmente nos ayudaron con los presupuestos participativos. Tenemos un predio muy hermoso y en eso estamos trabajando.
0: Este predio fue entregado a la comunidad, ¿cuándo, con qué inversión y en la administración del alcalde Pavel Muñoz?
2: Sí, sí, nos entregó justamente con presupuestos participativos en este año el señor alcalde, que muy gentilmente nos hizo la entrega de un predio muy hermoso. Es un techado, tiene techo, tiene, o sea, es completito. Y aquí nos organizamos toda la población, 6.500 personas, llegamos acá. Ahora le conocemos como La Canchita. No hemos bautizado con nombre, le conocieron como La Canchita y toda la población. Nos concentramos ahí en todas las actividades, actividades deportivas, actividades comunitarias, actividades también que realizamos dentro del tema de las fiestas religiosas. Entonces, para nosotros fue una obra que nos ayudó de mucho. Le mando un saludo al señor Pavel Muñoz, agradecido de toda la gestión que ha hecho dentro de mi parroquia.
0: ¿Sabe el monto de la inversión, estimado Patricio?
2: Ya, verá, son dos fases. La una es de $80,000 y la otra estaba de $120,000. Más o menos son $200,000 que invirtió en ese predio. Es un, como vuelvo y repito, es un predio grande, un polideportivo. Tenemos todo y nosotros en contraparte hemos puesto los bañitos, hemos puesto ya otras cositas. También tenemos ya un salón de actos que funciona dentro de la canchita también. Entonces, estamos completitos ya.
0: La comunidad y el GAD parroquial, ¿a qué se comprometieron de cara a este bien inmueble convertido en complejo múltiple?
2: La comunidad se... Nosotros nos hemos comprometido, toda la comunidad, en cuidarle, y es más que todo, nosotros hemos hecho un espacio amistoso de familia, en lo cual nosotros tuvimos unas dos semanitas, hicimos, socializamos, que no se ingiera bebidas alcohólicas, no animalitos, que tampoco que sea limpio el aire, nada de tabaquito. Entonces la comunidad, vea, nosotros hemos llegado a todos ellos, una sola gota, un solo humo, vea, y ese es el compromiso que nosotros hemos hecho. Y también el compromiso, no, claro está, que nosotros tenemos que cuidarlo como que fuera nuestro. Y está así, tal cual nos entregaron, tal cual está.
0: ¿Cuán complejo fue el dictaminar estas reglas para este pequeño territorio deportivo? Que no haya consumo de alcohol, que no haya consumo de licor y que tampoco se fume, que me parece estupendamente bien.
2: Bueno, de principio un poco durito, porque como usted entenderá, en las parroquias rurales, siempre en las canchitas solemos tomarnos unas cervecitas, un traguito, el humo. Entonces acá como que nosotros le interpretamos de otra manera. Le hicimos más, que sea más familiar. Entonces ahora vienen abuelitos, vienen tíos, vienen primos, venimos en familia. Cuando nosotros organizamos las actividades deportivas, que lo hacemos 3 veces en el año, aquí venimos todos, todos, todos, y todos salimos contentos, todos estamos felices. Entonces como que la gente ya entendió, y entendió de buena manera. Todos dijeron, sí, está bien. Tuvimos unos pequeños problemas de principio, ¿no? Porque creíamos que estábamos en la canchita de la liga parroquial, pero no, no, acá les dijimos que era diferente, que esto era más que una parte de nosotros, sería algo como nuestra casa, y deberíamos respetar.
0: Una especie de hogar extendido, solo que es una habitación mucho más grande, dedicada a la recreación y al deporte.
2: Sí, justamente esas son las palabras correctas.
0: Ahora, de las actividades deportivas que usted ha propuesto como responsable de la Comisión de Deportes del GAD Parroquial, ¿cuántas personas se han integrado a las mismas? ¿Cómo les están convocando? ¿Y el uso de la cancha, cómo se está normando? Porque entiendo que habrá necesidad y presión de utilizar varios sectores.
2: Bueno, sí, nos hemos normado de una buena manera. Entonces nosotros, para no obstaculizar el tema de que puedan utilizar la parroquia, la población, nosotros estamos haciendo actividades en la noche. Entonces nosotros comenzamos a hacer nuestras actividades 7:30, 8:30, 9:30. Entonces no topamos nada. Y es más, nosotros trabajamos de lunes a viernes para que después de sus actividades de cada persona, entonces llega a la canchita y jugamos, nos divertimos un rato, sacamos el estrés y estamos ahí. En el otro tema, que nosotros también, gracias al Consejo Provincial, nosotros hemos tenido las escuelitas de básquet, de fútbol, una de natación y una de calistenia. Entonces nosotros hemos pensado en todos los espacios para todos. Entonces les damos el espacio para que cumplan para que cubran todas las necesidades de la parroquia.
0: ¿Este polideportivo tiene una piscina o la piscina es en otro lugar cercano?
2: Sí, es justamente a una cuadrita es el tema de la piscina. Nosotros tenemos también un complejo deportivo de la piscina. Tenemos dos piscinas, son piscinas de agua caliente, tenemos hidromasaje, tenemos turco, tenemos un gimnasio completo. Entonces, sí tenemos una buena infraestructura en el tema deportivo dentro de la parroquia.
0: ¿Y el uso de estos espacios tiene un costo?
2: En la canchita no, la canchita es libre. El tema de la piscina sí, por tema de mantenimientos. Entonces, nosotros tenemos unas escuelitas permanentes, les cobramos $1.50, $2 a las personas adultas, y cuando sábado y domingo, que es abierto al público, nosotros cobramos $3 para mantención de la piscina, los químicos y todas las cosas que necesitamos dentro de la piscina.
0: ¿La administración de este espacio acuático está a cargo del GAD parroquial?
2: Sí. A cargo del GAD parroquial está toda la administración. En primera instancia, nosotros estábamos compartiendo el predio con Casa Somos. Entonces, ahora nos hemos dividido. La parte de la piscina y la parte de Casa Somos son dos edificios distintos. Entonces, cada uno comprometido con su administración.
0: Allí pregunto, estimado Patricio, ¿qué propuesta recreativa y deportiva hay para las personas, por ejemplo, sobre 55, 60, 65 años?
2: Bueno, nosotros hemos interpretado un tema muy, muy especial para ellos. Nosotros no les cobramos un solo centavo a las personas que están trabajando en el 60 y piquito. Tenemos también un espacio que dedicamos al adulto mayor dentro del gobierno parroquial. Igual ellos no tienen ningún costo. Ellos pueden ir a hacer uso de cuantas veces quieran. Entonces, es un poquito amigable la administración. O sea, es sensible con las personas que necesitamos que lleguen, ¿no? Que lleguen estos espacios y puedan llegar a donde tiene que llegar.
0: ¿Tienen ustedes un registro de cuántas personas ya han utilizado todo este equipamiento urbano deportivo?
2: Bueno, el registro nosotros lo llevamos a través de colecturía. Nosotros emitimos unos boletos, entonces en el cual nosotros nos permite, pero ahorita al momento no tengo el dato exacto, mal haría en decirle cosas que no les puedo decir. Entonces, si la próxima ya le tendría el dato correcto de cuántas personas son las que ocupan fin de semana y entre semana.
0: Estimado Patricio, los 442 años de parroquialización de Zambisa, ¿cómo se viven, cómo se han vivido?
2: Bueno, nosotros hemos vivido 442 años de parroquialización de una forma muy, muy, muy especial. Usted recordará, bueno, como dice la historia, ¿no? Nosotros Zambisa contemplaba desde San Blas hasta Huayabamba. Todo eso era el territorio más antes. Y a través del tiempo se fue cercenando el territorio y quedamos en un espacio muy reducido, pero muy amoroso. Dentro de la parroquia nosotros somos 6.300 habitantes con una comuna que se llama San José de Cocotó. Tenemos un mirador que se llama El Perdiz. Tenemos una parte turística también que encima de la Simón Bolívar tenemos un túnel que fue hecho a través de pico y pala en aquel entonces, en el año de 1928 más o menos, le tengo algo de referencia. Ese túnel se hizo para que ya sea carrozable y poder ingresar a la parroquia ya con carros, porque más antes era solo con caballitos, con mulas que salían hasta el estadio. En ese entonces, y así andábamos nosotros, nuestros antepasados, ¿no? Ahora nosotros sí tenemos un gran inconveniente dentro de la parroquia, que en el tema turístico lo que queríamos tratar, justamente traerles a ustedes acá, a mi parroquia, que vean cómo es mi parroquia, la tranquilidad a 5 minutos de Quito. Entonces es algo diferente, es algo no que encontramos en todas las parroquias. Póngase nosotros con Nayón, colindantes o con Llano Chico, hay mucha gente. Entonces se dedica al comercio. Vuelta acá es más tranquilo. Usted puede estar, vea, de arriba abajo, que aquí no, la delincuencia es un nivel súper, súper, súper bajo, lo que nos dieron las estadísticas.
0: ¿Y debido a qué esos niveles bajos de delincuencia en la parroquia?
2: Porque todos nos conocemos. Todos nos conocemos de aquí dentro de la parroquia, como es una islita pequeña, entonces nos conocemos desde la parte alta del barrio La Tola Alta hasta la parte baja del barrio San Miguel. Entonces, es más familiar todos. O sea, aquí, por ende, todos somos familia por una, por otra parte. Entonces, y nosotros somos bien unidos en el tema de cuidarnos. Entonces nosotros todavía mantenemos el tema de que cuando dejábamos encargado las casitas, más antes, ¿no? Vecinito, dará yendo a mi casita, me voy a tal parte, ya, claro, con gusto. Entonces, vea, eso es lo que ha funcionado dentro de mi parroquia, ¿no?
0: Si estábamos en territorio, el compromiso era conversar con los integrantes de Hayak y particularmente Vinicio Díaz. Esto lo reconozco y lo agradezco. Quizás será en otra oportunidad, en otro momento, tal vez en otro tiempo. Pero solo es Hayak el grupo emblemático, cultural y musical representativo de la parroquia, ¿o hay también otros actores?
2: Bueno, en el tema musical nosotros nos hemos interpretado, por eso decimos Zambisa, fe, arte y cultura. Nosotros tenemos aquí en Zambisa, es el cuarto flautista del mundo que vive aquí, oriundo de Zambisa, hijo de Mesías Carrera. Nosotros, el señor fue hace, creo que unos 10 años atrás, era el rector del Conservatorio Nacional del Ecuador. Ahora creo que está el hijo. Entonces, nosotros tenemos ese referencial. Tenemos otro referencial de un grupo también que se llama Punto Rojo. Tenemos unas cuatro bandas: la banda de Cana de Zambisa, tenemos la banda San Miguel de Zambisa, tenemos unas dos bandas en la comuna de San José de Cocotó, la Jesús del Gran Poder, y la otra, se me fue el nombre. Entonces, tenemos todo ese referencial en artistas. Tenemos unos artistas también, un querido amigo, justamente hijo de
0: Saulo Díaz.
2: Miguel Gualotuña.
0: Ah, Miguelito Gualotuña.
2: Miguel Gualotuña. Sí. Entonces, él también tiene un hijito que ya está dándose a conocer en la música y nos ha ido bien con el joven. Ya estamos ya un poquito ya avanzados, él ya. Sí, entonces eso es nuestro fuerte en el tema artístico dentro de la parroquia.
0: Y tienen allí también a un destacado saxofonista.
2: Claro, sí, don Jorgito Sagucho. Él es dueño y director de la banda San Miguel de Zambiza. Él justamente algún rato tuvimos la oportunidad de visitarle. Él es un gran artista. Su familia es artista, su padre, sus hijos, sus hermanos son artistas y ellos componen toda el tema de la banda orquesta San Miguel de Zambiza.
0: Por otro lado, cuentan también con un destacado historiador que es catedrático universitario y que él también iba a salir a nuestro encuentro hoy en la tarde allá en Zambiza.
2: Sí, justamente él es Javier Carrera, un historiador, su padrecito, su abuelo fue Manuel Mesías Carrera. Él era capellán de la iglesia de San Francisco de Quito, capellán también del santuario de Nuestra Señora de Quinche. Entonces, el historiador de Zambiza, el abuelito, su padre también un destacado profesor, que él se dedicó a estudiar cómo es el tema de Zambiza, cuáles fueron los posibles personajes que pasaron por Zambiza, cómo fue las alianzas que hicieron con el rey Felipe de España para poder conquistar Quito, y todas esas historias que, claro, están, tienen que ser refrendadas por algo para poder nosotros también interpretar este tema. Entonces, Javier es una persona muy, muy intelectual en este tema.
0: Estimado Patricio, le propongo hacer una pausa, le cierro un ratito a la comunicación. Le vuelvo a llamar en breve para seguir conversando de su parroquia, que ha cumplido 400 años de parroquialización. Esta es eclesiástica, una de las parroquias más antiguas de Quito Distrito Metropolitano. ¿Le parece?
2: Con todo gusto, mi estimado.
0: Ok. 13:37 en la tarde, Rostros de Quito, conversando con Patricio Parra. Él es vocal del GAD parroquial de la parroquia de Zambiza, parroquia a la que le debimos visitar hoy y desde donde debíamos hacer nuestro programa en vivo y en directo. Será, insisto, en otro momento. 13:38.
3: Son las 13:38. 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
0: Audiencia, qué placer compartir con ustedes la efemérides de hoy. Un 10 de julio de 1767, a sus 20 años, el ilustre pensador, médico y abogado quiteño Eugenio Espejo se graduó como médico en el Colegio San Fernando. De 1843 nace el notable escritor y político ambateño Dr. Juan Benigno Vela. 10 de julio de 1883, del general doctor Francisco Javier Salazar, jefe de la Restauración Nacional, al mando de las tropas restauradoras, entran a Guayaquil para vencer los últimos rezagos de la dictadura del general Ignacio de Veintimilla. 10 de julio de 1886, se declaró sujetos a la jurisdicción militar a los que se propongan alterar el orden constituido en el país. 10 de julio de 1892 se colocó la primera piedra fundamental de este templo neogótico llamado la Basílica del Voto Nacional. 10 de julio de 1816 el prócer quiteño Carlos Montúfar y Larrea fue capturado en Buga tras combatir en la Cuchilla del Tambo. 10 de julio de 1906 nace en Quito Jorge Icaza Coronel, uno de los literatos más importantes. Es el autor de obras cumbres del realismo social como Huasipungo y el Chuya Romero y Flores. 10 de julio, celebración ecológica como el Día del Árbol, y es un día central en la temporada de las fiestas de Fundación de Guayaquil. Esta la efemérides de la jornada.
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0: 13:40 minutos. En breve vuelvo a tomar contacto con Patricio Parra, vocal del GAD parroquial de Zambisa. La Secretaría de Educación, Recreación y Deportes, la querida SER, tiene el proyecto Quito Vuelve al Aula, Bachillerato Acelerado. Modalidad virtual. Apruebe cada nivel en 5 meses. 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Por favor, la capital se prepara para recibir a 18.000 corredores en la Ruta de las Iglesias que se realizará este sábado 11 de julio. El municipio de Quito autorizó el desarrollo de esta tradicional competencia como parte de su apoyo al deporte y a la actividad física. La Agencia Metropolitana de Tránsito, AMT, implementará un operativo especial de movilidad con 94 cierres viales. El dispositivo de tránsito inicia hoy viernes 10 de julio desde las 15 horas con el montaje de la tarima en la zona azul de la Avenida de los Chiris, entre la calle Suecia y la Avenida República del Salvador. Y el sábado 11 de julio, el día de la carrera, es decir, mañana, a partir de las 11 se instalarán los corrales de salida y llegada de los atletas. Esta competencia atlética se desarrolla en horas de la tarde y noche, eso no podemos desconocerlo, en horas de la tarde y noche, ¿no? Más o menos desde las 18 horas, ya, y los atletas están llegando. Y a las 8 en punto inicia. Yo creo que hasta las 10, 10 y media ya la carrera o la competencia atlética ha concluido. Para este operativo, 103 agentes civiles de tránsito serán los encargados de gestionar la movilidad e implementar los dispositivos de los cierres para el montaje del evento y de la carrera. La ruta de la competencia iniciará en la calle Vargas y Antonio Ante, acá en El Mejía. Continuará por la Manabí, García Moreno, Olmedo, Cuenca, Sucre, Benalcázar, Chile, García Moreno, Loja, Venezuela, Chile, Guayaquil, Bolívar, Flores, Manabí y Montúfar. Después saldrá del Centro Histórico hacia la Avenida 10 de Agosto, 18 de Septiembre, Avenida Eloy Alfaro, Amazonas antes, Eloy Alfaro, y finaliza en la Avenida de los Chiris. Si desde las 11 de la mañana se instalan los corrales de salida y llegada de los atletas, el Centro Histórico va a experimentar un inusual movimiento peatonal y vehicular. Le quiero invitar a que deje el auto en casa mañana y visite el centro llegando en el metro de Quito, en la Ecovía, en el trolebús. Haga eso si es tan amable para no complicarse usted. Hay rutas alternas como la Mariscal Sucre, la Patria, la 6 de diciembre, la 12 de octubre, la Velasco Ibarra y las Naciones Unidas. Planifique sus desplazamientos con anticipación, manténgase informado por canales oficiales y actualice sus movimientos en función de la competencia. Angèle Bilot, francesa, estuvo con nosotros hace 2 horas en otro programa, en AM, y ella nos está invitando al Centro Cultural Metropolitano. El municipio de Quito, la Embajada de Francia, inauguran este 12 de julio la exposición Zápara, Saberes, Territorio y Resistencia. Un recorrido inmersivo por los saberes, el territorio y la cosmovisión de la nación Zápara, a través de fotografías, relatos y testimonios construidos conjuntamente con la comunidad de Jandiayaco. La iniciativa busca visibilizar la riqueza cultural de los Záparas y destacar, amiga, amigo, la vigencia de sus conocimientos, prácticas y formas de relación con la naturaleza, manteniendo siempre la dignidad en función del diálogo que mantuvimos ayer con Alejandro López, cronista de la ciudad, en torno a los zoológicos humanos. ¿Se acuerda? 1906, París, zoológicos humanos. extraídos habitantes de nuestras tribus amazónicas, indígenas, llevados en condiciones de animales para exponerlos allí dentro de jaulas. Totalmente diferente el enfoque de esta exposición. Los záparas viven en la provincia de Pastaza y también al otro lado de esa provincia, pero del lado peruano. 700 ciudadanos, varias familias, trabajaron en este proceso, seleccionaron las fotografías y las mismas van a estar en el Centro Cultural Metropolitano. 13:46 de la tarde. Ahora vuelvo a tomar contacto con el vocal del GAD parroquial de Zambisa, Patricio Parra, es el presidente de la Comisión de Deportes. Nos está hablando un poquito sobre su lindo territorio, sobre su parroquia. Ahí le vamos a consultar pues sobre gastronomía, un poquito de gastronomía y los emprendimientos. Este es el compromiso que nosotros tenemos con él. A ver si es que ya nos contestó. Estimado Patricio, muchas gracias. Volvemos al diálogo con usted. Hablaba un poquito. En materia de cultura ya hemos desglosado qué es lo más representativo de vuestro territorio. Ahora revisemos un poquito sobre el arte y sobre la fe. El arte y la fe están plasmados en el corazón de los zambiseños y zambiseñas y la iglesia es el elemento arquitectónico representativo.
1: Sí, nosotros, bueno, ahí le voy a corregir un poquito. No es una iglesia, es un santuario. Nosotros dentro de Pichincha tenemos tres santuarios. El primero es el santuario de la Virgen del Quinche, el segundo es el santuario de Santa Anita de Nayón y el tercero es el santuario de San Miguel de Zambisa. Entonces no tenemos una iglesia, tenemos el santuario, entonces es algo más referencial que nosotros podemos dar a conocer a toda la población de Quito que tienen que venir a visitarnos, porque aquí nosotros veneramos a un santito que se llama San Miguel de Zambisa. Este santito fue entregado por el rey Felipe de España en aquel entonces cuando Zambisa ayudó a colonizar, a conquistar a Quito. Entonces fue un intercambio en el cual nosotros pudimos tener esta bendición, se podría decir, de San Miguelito, que es muy, muy milagroso. Le tenemos mucha fe aquí dentro de la parroquia. Y pues eso es lo que le puedo contar, mi estimado.
0: Patricio, ¿cuál es la diferencia desde su visión y en la práctica de una iglesia y un santuario?
1: Bueno, la iglesia es donde vamos todos los fieles a recibir la misita y recibimos una bendición. El santuario vuelta es donde nosotros veneramos a un santo, a una imagen. Entonces, esa es la diferencia que nosotros mantenemos entre una iglesia y un santuario.
0: En los exteriores de ese santuario, cada cierto tiempo, Ramiro Lainez, presidente de la Asociación de Emprendedores, se ubica para, en cambio, proponer a la comunidad lo que hacen las manos desde su corazón.
1: Sí. Ramiro viene trabajando ya un proceso de por lo menos unos 15, 20 años. Él tomó las riendas de poder fomentar ya e impulsar el tema de nuestros gestores culturales, de nuestros gestores que tenemos dentro de la parroquia. Y él fue el que fundó la asociación. Entonces, él es una persona que ha empujado mucho a los emprendedores de aquí de la parroquia. Ha tenido espacios que, gracias a la gentil invitación del municipio, del Consejo Provincial, nos han ayudado. Entonces, por ahí ya nos hemos podido posicionar, ya nos hemos dado a conocer como Zambisa, como le vuelvo y le repito, Zambisa Fe, Arte y Cultura. Entonces, nosotros ahí hemos podido determinar ya con estos espacios que nosotros tenemos unas manos muy hábiles, que hacemos todo. Hacemos muebles, hacemos, tejemos. Tenemos microempresas dentro de la parroquia, que por cierto, me gustaría que alguna vez las personas que nos estén escuchando nos bajen a visitarnos. Tenemos muchas cosas para que conozcan, ¿no? Para que sepan qué hacen nuestras manitos aquí en Zambisa.
0: ¿Les está yendo bien desde su perspectiva y el GAD parroquial contribuye con la causa liderada por Ramiro Lainez?
1: Sí, como gobierno parroquial nosotros también hemos invertido, hemos puesto nuestro granito de arena con la comunidad para que ellos también se den a conocer dentro de la parroquia, hemos puesto stands en el mismo hecho de que nosotros en el tema de festividades, nosotros siempre solemos hacer la feria que ellos gentilmente se posicionan dentro del parque y dan a conocer todo lo que ellos hacen, todo lo que ellos fabrican. Entonces es algo novedoso, no compramos, lo hacemos. Entonces esa es nuestra ideología, presentar a todo Quito nuestras manitos, cómo las hacemos y con quién lo hacemos.
0: ¿Con qué frecuencia se instalan, si cabe el término, en el atrio del santuario de San Miguel de Zambiza los emprendimientos y emprendedores?
1: Bueno, Ramiro con su autogestión sale 2 veces en el mes, 2 veces en el mes salen con autogestión de ellos mismos. Como gobierno parroquial, nosotros salimos en febrero, el 11 de febrero, y también salimos en, más o menos, salimos entre mayo, junio, salimos con una nueva feria que es igualmente impulsada por el gobierno parroquial. Y como vuelvo y repito, Ramiro con su autogestión, él sí sale, 2 veces al mes sale.
0: Lindo. Si estamos ya en Zambiza, ¿cuáles son las huecas y cuáles son los platos gastronómicos más representativos?
1: Bueno, en alguna ocasión conversamos con usted. Nosotros no tenemos mucha gastronomía, pero tenemos un restaurante que ese permanece abierto. Esa es nuestra carta de presentación en el tema gastronómico. Entonces se llama La Casa del Cuy. Ahí nosotros tenemos el caldito de gallina, tenemos el pollito asado, tenemos el cuy, el plato típico de aquí de la zona, pero es algo muy especial porque es hecho en el horno de leña. No es frito, no es hecho en un horno común y corriente, es hecho en un horno de leña. Entonces el sabor como que tiene, es muy a fiesta, ¿no? Usted sabrá que el caldito de gallina que nosotros solemos hacer en las fiestas es hecho con leña, entonces tiene otro sabor, tiene otra degustación. Entonces, eso es lo que nosotros podemos ofrecerles. Y el parquecito también, nosotros en las mañanas, todas las mañanas, nosotros tenemos el morochito, las empanadas, tenemos lo que nosotros solemos decir, las salchichitas de perro con papitas y tenemos el motecito tradicional que en ningún pueblo puede faltar eso, ¿no?
0: Está la Casa del Cuy, ubíquenos, si es que es tan amable, del Parque Central, ¿hacia dónde?
1: Justamente en el atrio de la iglesia, frente con frente, del parque a 20 pasos. Ahí estamos, en el sentido sur. Nosotros ahí nos ubicamos, es la Casa del Cuy, y todo queda ahí mismo. Es algo particular aquí en Zambiza que nosotros nos extendemos de oriente a occidente, son 4 calles. Y las transversales, que estaríamos hablando norte-sur, tenemos 12. Eso es Zambiza. De ahí estamos divididos por la quebrada de Nayón y por la quebrada de Llano Chico. Entonces, no es de perderse aquí en Zambiza, es algo que usted pregunta y le dan con facilidad la respuesta.
0: He notado al visitar vuestra parroquia que un grupo de vecinos, sobre todo varones y también hay mujeres, se dedican al transporte escolar. ¿Es así?
1: Sí. Aquí en su mayoría hay bastantes compañeros, vecinos que se dedican al transporte escolar, han visto una fuente de ingreso para sus familias y pues se han dedicado a este tema.
0: Y cuando proponen o tienen sus buses escolares a disposición, ¿hacen solo turismo local o también interprovincial?
1: Bueno, lo que ahora podemos nosotros ayudar es simplemente lo que es local. Ya interprovincial como que se hace difícil por el tema de permisos y más que todo ya están en otras instancias, entonces ya se ocuparía el tema de buses de turismo, ¿no? De ahí nosotros aquí sí les ayudamos con el tema de movilización a las parroquias, a algo aledaño por aquí dentro de Pichincha.
0: ¿Cómo le presenta en una frase, en una oración a Zambiza, estimado Patricio?
1: En una oración yo le diría un pedacito de cielo.
0: San Miguel de Zambiza, tierra de fe, arte y cultura.
1: Sí, esa también sería una buena, una bonita frase. Más que todo, San Miguel es algo muy, muy arraigado a nosotros, muy de, muy que nuestros padres, nuestros abuelos nos han incorporado, y esa sería una frase muy bonita.
0: Apreciado Patricio Parra, le debo una visita a territorio. Ojalá más adelante podamos cumplir con aquello que quedó pendiente con varios actores. Le quedo reconocido, agradecido, y este medio de comunicación, particularmente Quien le habla y el programa Rostros de Quito, siempre a su disposición para promocionar, posicionar y poner en valor a nuestra querida ruralidad.
1: Dios le pague, licenciado Boada. Yo quedo muy eternamente agradecido a usted, a su programa, porque siempre ha creído usted en la ruralidad. Y como he dicho, todo nace en la ruralidad. Todo llega a Quito desde la ruralidad y todo empieza desde ahí. Y me agrada escucharle a usted, que siempre usted nos da los espacios a personas de la ruralidad, donde nosotros vivimos cosas diferentes a la urbanidad. Y es muy lindo. Y le felicito, siga adelante en su programa y muchas bendiciones, licenciado Boada.
0: Un abrazo para usted, saludos a su familia y un gran apretón de manos a toda la gente sanviceña. Hasta pronto, Patricio.
1: Hasta pronto, agradecido de usted.
0: 13:57 en la tarde. Ay, la ruralidad tan linda. Cualquiera de las 33 parroquias rurales son encantadoras. Tienen su magia. Tienen su magia. Si usted quiere escaparse un ratito, escoja una parroquia rural. Pregunte por los huertos, pregunte por su producción, por las personas más emblemáticas, cómase alguna comidita por allá, pregunte por los platos tradicionales, los platos típicos, acérquese, averigüe, indague y venga saboreando otros, ¿qué sería? Gustos. Quito es otros sabores, no saborear sabores, no, otros gustos tal vez. Quito es la ciudad de los saberes y de los sabores. Y cuando me refiero a Quito, no solo me refiero a al centro histórico, no solo me refiero a la parte urbana, me refiero también y sobre todo a la parte rural. Son 33 saberes y sabores distintos que se suman a los 52 mercados, ferias y plataformas y a los cuantos restaurantes que habrán en la capital de la República. Eso es Quito y mucho más. Tenga usted una excelente tarde, muy gentil por la sintonía. Mi abrazo siempre fraterno y respetuoso. Hasta pronto.

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2: Son las 13 horas con 59 minutos.
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3: 13 horas con 59 minutos, el niño se intensifica y Estados Unidos prevé un 81% de probabilidad de un evento muy fuerte para finales de este año. Las condiciones del fenómeno del niño continúan fortaleciéndose y podrían ubicarse entre las más intensas registradas desde 1950. La ONU prevé que el niño se intensifique con fenómenos extremos. El Centro de Predicción Climática de Estados Unidos estima un 81% de probabilidad de que el evento alcance una intensidad muy fuerte entre octubre y diciembre de este año. Y el municipio de Quito y representantes de empresas de delivery

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1: Buenas tardes, ¿cómo están? ¿Cómo están en este viernes? Llegamos ya al viernes, al fin viernes para muchos. A mí me encantan los viernes. Se siente ya esa vibra de fin de semana, además un viernes bonito, agradable, un sol maravilloso, una temperatura en Quito a esta hora, 20 grados centígrados. ¿Qué tal? ¿Qué les parece? Oigan, yo suelo decir siempre, ¿no? Yo soy team calor, pero por allá en Europa, por ejemplo, ese calor ha llegado ya a los 47 grados centígrados. ¿Se imaginan ustedes? Por ahí vi yo unas imágenes de los semáforos derritiéndose, esta partecita plástica. Ese plástico, además, bien fuerte, se está derritiendo. A esas altas temperaturas llegan por las Europas. ¿Qué les parece a ustedes? Así que bueno, hay que agradecer el calor, pero tampoco tanto. Estamos bien con estos 20 grados centígrados a esta hora, estamos bien. Pero ayer sorprendió la lluvia, ¿no? En algunas partes de la ciudad. Ya vamos a ver, ya les vamos a contar cómo va a estar el clima hoy. Son las 14 horas con 4 minutos, 2 de la tarde con 4 minutos. Tiempo de ponerle ritmo a esta sobremesa. Bienvenidos, yo soy Daniela Ruiz, reemplazando esta tarde a nuestra querida Belkis Sánchez.

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2: Esta es La Sobremesa, 14 horas con 8 minutos. Y ya decía yo, ¿no? Muchas personas estarán planificando su fin de semana. Por ahí ya los niños, los peques están en casa, adolescentes, jóvenes, acabaron también su temporada de clases. Y usted está buscando cuáles son las mejores opciones, qué pueden hacer para que no se queden solo en casa, por ahí pegados a una pantalla. Usted puede acceder a un montón de actividades que además son como nos gustan, ¿no? Actividades gratuitas que despliega el municipio de Quito a través de diferentes lugares, a través de las administraciones zonales, por ejemplo, a través de la Fundación Museos de la Ciudad, a través también de las casas Somos, que se encuentran en varios puntos de la ciudad. Así que le invito a usted, por supuesto, a ingresar a las redes sociales del municipio de Quito y que pueda también buscar estas actividades cerca de su territorio. Una de estas actividades, por ejemplo, son los talleritos vacacionales que se están dando en las casas Somos de la Delicia, esto al norte de la capital. Aquí se trata de, imagínese usted, 210 talleres a los que ya se integraron 5,400 niños, niñas y adolescentes de entre 6 y 12 años. Este primer ciclo de talleres que ya empezó va a extenderse hasta el 24 de julio, pero recuerde que las inscripciones todavía están abiertas, así que usted puede acceder a través de www.zonales.quito.gov.es. ¿En dónde están abiertos los talleres? Por ejemplo, en la Casa Somos Cárcel en Alto, Cárcel en Bajo, Pomasqui, San Antonio de Pichincha, Rol 2 Pizulí y La Bota. Mire, no se ha quedado. Si usted dice, ay, no alcancé, pues hay un segundo ciclo y ese segundo ciclo va a empezar el 6 de agosto y va a concluir el 22 de agosto. Así que está a tiempo. Si usted está por esta zona norte de la capital, puede acceder a estos. Imagínese usted, más de 210 talleres solo en la Casa Somos de la Delicia. Quito cambia con este tipo de programas culturales y de recreación, porque qué importante es poder tenerles a los más pequeñitos activados, ¿no es cierto? Pero además, ya les decía, también la Fundación Museos de la Ciudad va a estar en permanentes actividades durante todo el verano. Niños, niñas, jóvenes, personas adultas van a encontrar en estos espacios varias actividades. ¿En qué espacios? Por ejemplo, en el Museo Interactivo de Ciencias, en el MIC, en el Museo del Carmen Alto, en el Centro de Arte Contemporáneo. Aquí donde funcionan las radios metropolitanas, que además ya hemos visto durante toda esta semana, han venido ya niños y niñas a disfrutar de algunos talleres que se están dando dentro de un campamento de una colonia vacacional. Las risas, los juegos están llenando este espacio. Qué lindo es verles a los más pequeñitos también disfrutar de este verano. Además, en este centro que es hermoso, en este centro de arte contemporáneo. También se van a activar, por supuesto, el Yacu Parque Museo del Agua y el Museo de la Ciudad. Así que, ¿qué vamos a tener? Mire, le voy a contar brevecito alguna de las actividades que usted puede acceder. Por ejemplo, en el Museo Interactivo de Ciencia. ¿En dónde está el Museo Interactivo de Ciencia? Esto está al sur de la ciudad, muy cerquita de Conquito, si es que usted se quiere ubicar por ahí. Va a estar activa el Párame la Mano. Esto está inspirado en este tradicional juego. ¿Quién ha jugado Párame la Mano? Me encantaba jugar Párame la Mano. Este evento propone explorar la flora, la fauna y los paisajes del páramo. Es una experiencia participativa para acercarse a la ciencia desde el juego y reconocer la importancia de uno de los ecosistemas más valiosos de nuestro territorio. Mire, esta actividad va a estar incluida dentro de su entrada al museo y se va a desarrollar mañana, 11 de julio, a las 11 horas. También va a tener esto que me ha llamado tanto la atención, un torneo de futbolín humano. Es una activación donde el trabajo en equipo y la coordinación y la estrategia se ponen en movimiento. Esta es una experiencia lúdica para quienes participen, se van a convertir en las piezas de este juego, ¿no? Del futbolín, y van a desarrollar divertidos desafíos colectivos. Esto será el domingo 12 de julio a las 11 horas. También esta actividad está incluida dentro de la entrada a este museo. Pero si usted viene por acá, por el centro histórico de la capital, puede visitar el Museo del Carmen Alto. Aquí se va a desarrollar este Cine Más Retazos del Camino, que es un recorrido sensible por el atrio de este museo para reflexionar sobre la movilidad humana. Como parte de este encuentro se proyectará el cortometraje Migrants, que aborda el desplazamiento forzado desde la narrativa simbólica. Esta jornada va a concluir con la creación de una Abayomi. ¿Qué es una Abayomi? Una muñeca tradicional elaborada mediante nudos que permitirá a los participantes expresar una emoción, un recuerdo o una reflexión surgida a lo largo de la experiencia. ¿Quiere ser parte de esta iniciativa? Puede hacerlo pues hoy a las 18 horas en el Museo del Carmen Alto. Además, esta actividad tiene acceso libre. Y frente al Museo del Carmen Alto también se encuentra este espacio maravilloso, el Museo de la Ciudad. Aquí se va a desarrollar el vagón de las sorpresas. A través de breves activaciones lúdicas, artísticas y participativas, que aparecen de forma inesperada durante su recorrido. Los asistentes van a dialogar, van a crear y reflexionar sobre la historia, el patrimonio y el cuidado de la ciudad. Este evento se va a desarrollar todos los viernes y sábados de julio, así que todavía está tiempo para cualquier viernes o sábado de este mes, y va a ser entre las 16 y las 17 horas 30. También se va a desarrollar este sábado 11 de julio Sonoridades del Tiempo. Mire, esta es una actividad en la que los estudiantes de la carrera de música de la Facultad de Artes de la Universidad Central realizarán un recorrido sonoro a través de las diferentes salas de este museo. Una actividad que no se puede perder, es de acceso libre y va a iniciar este sábado a las 12 horas. Así que póngalo usted también en su agenda. Y para quienes nos gusta, por ejemplo, ir a disfrutar de esta maravillosa vista que nos ofrece el Yacu Parque Museo del Agua, que se encuentra en El Placer, también va a poder disfrutar de la iniciativa Yacu a la Carta, del manglar a nuestra mesa. Mediante relatos, dinámicas familiares y experiencias interactivas, los asistentes conocerán cómo los manglares sostienen la biodiversidad, saberes y formas de vida, al tiempo que usted puede también reflexionar sobre el origen de los recursos marinos que consumimos y las decisiones que contribuyen a su cuidado. Esto va a ser mañana 11 de julio en dos horarios, a las 11 horas 30 y también a las 14 horas 30. Y ya les decía yo, aquí en el Centro de Arte Contemporáneo están todavía abiertas las inscripciones para el TAC TAC TAC Verano en el CAC, este taller vacacional para guaguas de 9 a 12 años. También están aquí involucradas actividades como creación artística, también procesos de creación de vínculos y sostenimiento de la comunidad. Recuerde que también se va a activar este TAC TAC TAC Verano en el CAC la próxima semana para los más grandecitos, ya para los adolescentes, así que usted puede todavía comprar un ticket para inscribir a su niño en tienda.fundacionmuseosquito.gov.es. En este espacio también se van a desarrollar otras actividades, una de ellas, por ejemplo, el tango en el museo. Este es un espacio para compartir y aprender sobre tango, movimiento y comunidad. Cada sesión durará 2 horas y media, incluye una clase formativa abierta y un segundo momento de baile libre para socializar y afianzar lo aprendido. ¿Quiere aprender a bailar tango aquí en el CAC? Venga este domingo a las 14 horas. El acceso es totalmente libre. Ya sabe que estamos ubicados en la Montevideo y Luis Dávila, aquí donde funcionaba el Hospital Militar Antiguo. Así que venga, disfrute de estas actividades. Qué lindo aprender a bailar tango. Yo les voy a contar que yo sé bailar tango. Por ahí me estaba alzando las cejas. Sí, me enseñaron. Yo lo aprendí hace unos años atrás, porque estoy jovencita y no quiero que me calcule la edad. Pero es lindo el tango, lindo. Y saben que yo tenía un maestro que bailaba precioso, y a veces venía una colega de él y bailaban este tango electrónico. qué hermoso, qué maravilloso el movimiento de los pies. Realmente es una danza muy, muy sensible, como que la sientes mucho y muy sensual también a la vez. Delicioso bailar tango. Así que si quiere aprender, por lo menos lo básico, yo digo, ¿no? Porque ahí nos enseñan el pasito básico del tango. Venga al CAC. ¿Cuándo? Este domingo a partir de las 14 horas. Son ya las 14 horas con 18 minutos. 14 con 18 minutos. Tiempo de ponerle musiquita. Tiempo de ponerle musiquita a esta sobremesa. Miren. Inició con un tango, pero no es un tango. Ahí vamos.

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1: 14 horas con 26 minutos, 14 horas con 26 minutos. Oiga, ¿y usted tiene un amor que le complicó la vida? Si le complicó la vida, no es amor. No hay que complicarse la vida con los amores, hay que disfrutarlos y ser feliz, claro que sí. Oigan, les quiero contar que hoy en el Teatro Variedades, en horas del mediodía, se hizo un reconocimiento a este equipo del Cuerpo de Bomberos de Quito, USAR EQ01. Este equipo que fue a apoyar las labores de rescate en Venezuela, esto tras los terremotos que se registraron el pasado 24 de junio. Miren, fueron 46 personas que estuvieron allá trabajando en jornadas súper extendidas, además con el apoyo de otros equipos USAR a nivel internacional. Y por supuesto, nuestro equipo del Cuerpo de Bomberos ha dejado el nombre de la ciudad por todo lo alto. Lograron el rescate de dos personas, una de ellas Marlene, una mujer ya de edad, y el segundo un pequeño, un niño de 12 años llamado Carlitos. Saben que escucharles a los bomberos que estuvieron durante este rescate contar esa historia, realmente a uno le conmueve, es como que uno se eriza la piel al saber la labor que hacen y cómo pueden, miren, volver a darle luz a esa vida, ¿no? A esta vida de un niño que estaba debajo de los escombros de un edificio de nueve pisos, imagínense ustedes. Nos contaba el bombero que fue el que lo encontró y el que primero tuvo este contacto físico con el niño. Él decía que Carlitos le tomó la mano y le dijo, por favor, no me sueltes. Imagínense usted. Y claro, después de algunas horas de labores pudieron rescatar al niño, pudieron entregarlo a los familiares, por supuesto llevarlo a una valoración de salud. Pero miren lo que es que este equipo de profesionales, porque además yo digo, no, creo que el Cuerpo de Bomberos es de esas instituciones que uno tiene ese orgullo de decir mi Cuerpo de Bomberos de la ciudad. Es de esas instituciones que todos aplaudimos y que todos elogiamos por esta labor que hacen día a día. Y precisamente el comandante Esteban Cárdenas destacaba hoy que la institución ha apoyado con su contingente también en otros países. Estuvieron, por ejemplo, en 2010 en Haití y también estuvieron en 2017 en México. Allá dejaron siempre en alto el nombre de la ciudad y claro, Cárdenas también reafirmó el compromiso de la institución de continuar trabajando con estos tres pilares: solidaridad, empatía y humildad. Escuchemos parte de las declaraciones que dio el comandante del Cuerpo de Bomberos de esta tarde.
2: Hoy quiero hacer un reconocimiento, un saludo muy especial a mis queridos y queridas compañeros y compañeras que han dejado muy en alto el nombre no solamente del Cuerpo de Bomberos, sino el nombre de una institución, de una ciudad, en un país. Si hacemos un poco de memoria, año 2010, Haití, terremoto devastador. Año 2016, Pedernales, las provincias de Esmeraldas y Manimí recibieron nuestro apoyo. 2017, México, y 2026, Venezuela. La experiencia que hemos encontrado durante todos estos desastres que hemos tenido que enfrentar, lo único que han hecho es construir hombres y mujeres mucho más fuertes, no solo de mente, de espíritu, físicamente, sino de corazón. Somos 107 los integrantes del equipo de búsqueda y rescate urbana. 46 tuvieron que cumplir esta misión, mientras los restantes se quedaron en la ciudad cubriendo sus vacantes para poder responder ante las diferentes adversidades que suceden en nuestra ciudad todos los días. Eso significa redundancia, significa planificación, significa organización, pero sobre todo significa decisión en lo que queremos ser en el futuro. No quiero extenderme porque esto es un homenaje para ustedes. Solamente quiero irme dejándoles un mensaje a cada uno de mis compañeros y mis compañeras. Disfruten todo lo ganado, aprendan de todas las vivencias, aprovechen las oportunidades que este Cuerpo de Bomberos nos brinda a cada uno de nosotros todos los días, pero sobre todo que ese cariño, esos aplausos y esos abrazos que la comunidad nos ha extendido esta mañana se quede en un lugar muy especial de nuestros corazones y que lo único que hagan es fortalecer nuestra alma, nuestro espíritu, pero sobre todo ese corazón grande que tenemos para que nos hagamos fuertes, más valientes, pero sobre todo fortalezca ese compromiso que tenemos con el servicio, con tres palabras fundamentales que nunca me cansaré de repetir: la solidaridad, la empatía y la humildad que nos debe caracterizar a cada uno de nosotros.
1: Y nuestro gracias siempre al Cuerpo de Bomberos de Quito. 14 horas con 30 minutos. Nos vamos nosotros ya con el Noti Express.

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1: 14 horas con 31 minutos, el asambleísta Combs Córdoba, junto con Héctor Rodríguez, ambos de la bancada de la Revolución Ciudadana, presentaron una reforma a la Ley Orgánica de Educación Superior, LOES, a la que denominaron Ley Lavinia, en referencia a la esposa del presidente de la República, Daniel Noboa. La iniciativa, según los legisladores, busca regular la validación de trayectorias profesionales y el reconocimiento de aprendizajes previos dentro del sistema de educación superior. 14:31, Iquito cambia con más oportunidades para quienes emprenden. Un total de 217 emprendedores del Valle de los Chillos se graduó de la Escuela de Emprendimientos 2026, una iniciativa del municipio de Quito que fortalece las capacidades empresariales, impulsa la economía local y promueve la generación de empleo en el territorio. Hasta aquí Noticias Express.
0: 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Son las 14 horas con 32 minutos. 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
1: Son las 14 horas con 37 minutos y a esta hora en la sobremesa ya está nuestro invitado en esta tarde. Se trata de Wellington Mestanza, él es técnico de servicios para la industria de Quito Turismo y nos viene a contar buenas noticias de la labor que está desarrollando la empresa. Pero antes, voy a aprovechar que lo tengo aquí, voy a aprovechar porque a los hombres les gusta un poquito más el fútbol y son más conocedores que las mujeres. Y a esta hora mismo, como parte de los cuartos de final del Mundial, se está enfrentando España contra Bélgica. Wellington, ¿a quién le vamos?
2: Buenas tardes, a España.
1: Muy bien, ¿con qué pronóstico?
2: 2-0.
1: Ya va ganando uno, le cuento, ya ha metido un gol. Así que bueno, vamos 1-0, España va ganándole a Bélgica, vamos a ver cómo termina. Todavía están en los 30 y algo minutos del primer tiempo, así que bueno, más adelante iremos nosotros también conversando sobre este tema que apasiona el fútbol. Pero mientras tanto, las buenas noticias de Quito Turismo. Y Wellington, estábamos conversando ya extra micrófono sobre esta certificación de competencias laborales. ¿Pero qué es? Contémosle a la ciudadanía de esta manera muy didáctica para que nos puedan entender qué es esta certificación y cómo se logra.
2: Buenas tardes con todos. Quito Turismo, a través de la Dirección de Servicios para la Industria Turística, reconoce las habilidades de los trabajadores. Nosotros impulsamos una certificación de competencias laborales que es del Ministerio de Trabajo, direccionándolo hacia el sector turístico, es decir, hacia los establecimientos de actividades turísticas.
1: Y nos contaba, ¿no, Wellington? Esto precisamente para esta gente que, digamos, de alguna forma está certificada per se por que tiene una trayectoria, porque tiene una experiencia, porque ha trabajado varios años en diferentes sectores, puede ser en el área hotelera, puede ser en el área de servicios, en el área de restaurantes. Entonces, estas personas que quizá no tienen esta carrera hecha, ¿no? Una carrera universitaria, una carrera técnica, que quizás no tienen un título en su mano, pero tienen esta experiencia que los avala dentro de esta profesión, son estas personas las llamadas a participar y que pueden obtener esta certificación.
2: Sí, nosotros como Quito Turismo, recuerda que nosotros dentro de los objetivos estratégicos tenemos fomentar servicios para la calidad turística, para mejorar las condiciones de la industria turística, generando un entorno adecuado para que los turistas nacionales e internacionales tengan buenos servicios. En tal virtud, lo que nosotros hacemos y direccionamos esta certificación en competencias laborales es hacia todas las actividades turísticas.
1: ¿Quiénes podrían, por ejemplo, participar?
2: Todos los alojamientos, todos los establecimientos de alimentos y bebidas, actividades de recreación, diversión y esparcimiento, por ejemplo, organización de congresos y eventos, operación turística, todas las agencias de viajes, transporte turístico, tanto aéreo como terrestre. Para todos ellos está direccionado este programa.
1: Son las personas que están dentro de esta área, pero si desglosamos para la gente que nos está escuchando, digamos, puede ser una persona encargada de, no lo sé, de una recepción, puede ser una persona encargada, un chef que esté trabajando dentro de un restaurante. ¿Quiénes son ya las personas, desglosando dentro de todas estas áreas de servicio turístico, que pueden acceder a esta certificación?
2: Todas las personas, en todos los rangos, en todos los niveles laborales, pueden acceder a esta certificación. El único requisito, nosotros somos una empresa pública, por tanto, nosotros nos debemos a una función, y la función nuestra es atender a los establecimientos de actividades turísticas. Por tanto, sí es necesario que las personas pues tengan una relación de dependencia con el establecimiento turístico, en este caso pues de un restaurante, un bar, una discoteca, un hotel, un hostal, una agencia de viajes.
1: ¿Cómo procedo? Yo quiero que mi personal, que el personal que colabora conmigo, pueda acceder a esta certificación. ¿Cómo procedo con Quito Turismo para poder acceder?
2: Ya, esto es muy facilito. Ustedes en un buscador lo ponen Quito Turismo y automáticamente salen los servicios de Quito Turismo. Dentro de los servicios tenemos la provisión de servicios y la certificación en competencias laborales. Cuando ustedes abren esa página, ustedes encuentran detallado todos los perfiles. Tenemos 9 perfiles a los que pueden acceder. Y en esa misma página tienen los requisitos. Es decir, si no tengo los requisitos, obviamente no puedo participar. Y tenemos un formulario. En el formulario yo me inscribo. Nosotros, el trabajo nuestro como Quito Turismo, como la Dirección de Servicios para la Industria Turística, es verificar que los formularios, verificar que cumplan con los requisitos, obviamente sean acertados, sean verdaderos. Porque esto, recordemos que esto es un programa del Ministerio de Trabajo. Uh-huh. El Ministerio de Trabajo a nosotros en el año 2024, el 19 de julio exactamente, nos reconoce como un organismo evaluador de la conformidad. Es decir, nosotros vamos a hacer las veces del Ministerio de Trabajo en ese aspecto. Y obviamente lo que nosotros hacemos es direccionarlo a la parte que nos toca, que son los establecimientos turísticos.
1: Y justamente a ese punto yo quería llegar porque, claro, ¿no? Cuando uno piensa en certificación por competencias laborales, uno piensa, por ejemplo, en organismos como el SECAP, que está ya avalado para hacer esto, pero saber que Quito Turismo también ha logrado ser este evaluador, ¿no es cierto? Y puede entregar además este certificado, eso también le da la garantía tanto al empresario, al dueño de este centro, de que estos certificados que se les va a entregar van a poder servir profesionalmente a las personas que logren alcanzarlo. Entonces, importante, ¿cómo ustedes han socializado ya con estos hoteles, restaurantes, con los establecimientos para que puedan hacer parte de a su equipo de esta certificación?
2: Ya, te comento, lo que nosotros hacemos es un programa, un proceso de contratación pública para tener los espacios, puesto que nosotros como empresa pública contamos con aulas donde nosotros vamos a tomar la prueba teórica. Sin embargo, para la parte práctica, nosotros brindamos espacios adecuados para ello.
1: ¿Tienen un tiempo de inscripción?
2: Sí, nosotros tenemos ya aperturada, nosotros estamos ultimando ya la información en la página de Quito Turismo para que puedan ya inscribirse. Nosotros dentro del proceso que nosotros tenemos está la inscripción. Las personas de establecimientos turísticos pueden inscribirse. Nosotros, el trabajo nuestro es validar esa información, validar que esa información sea correcta, que tenga los años de experiencia que exige el Ministerio de Trabajo. Después de eso procedemos a tomarles una evaluación teórica. Esta evaluación teórica, las preguntas son emitidas por el Ministerio de Trabajo. Nosotros las tomamos esta evaluación y luego de eso tenemos una evaluación práctica. La evaluación práctica es el corazón de la certificación porque permite observar a las personas, claro, desempeñando el trabajo en escenarios reales.
1: Claro.
2: Quito Turismo ha previsto instalaciones equipadas con habitaciones, áreas de recepción, espacios de alimentos y bebidas, mobiliario, equipo e insumos que permiten evaluar esas competencias en condiciones similares, en condiciones reales de trabajo.
1: Esta certificación y estas evaluaciones, ¿en qué fecha se van a desarrollar? Porque yo entiendo que si ahora tenemos abiertas unas inscripciones, primero, ¿hasta cuándo se puede inscribir la gente y cuándo ya va a empezar este proceso evaluador para la gente que va a participar?
2: Ya, te cuento, Daniela, el proceso que nosotros estamos socializándolo este momento es un proceso bastante ambicioso. Nosotros fuimos reconocidos en el 2024, como mencioné anteriormente, como organismo evaluador de la conformidad. Nosotros en el año 2025 certificamos a 19 personas. Sin embargo, nosotros en el año 2026 tenemos previsto certificar alrededor de 300 personas.
1: Wow.
2: Nosotros tenemos 19 eventos, uh-huh, en los 19 eventos con 15 personas mínimo en cada evento, entre 15 y 20 personas en cada evento, es decir, aproximadamente tenemos 300 personas a evaluarse, a certificar. La certificación no depende de Quito Turismo, nosotros les damos todas las herramientas para que en este caso los usuarios de establecimientos turísticos, perdón, los trabajadores de establecimientos turísticos accedan a esta certificación.
1: Es importantísimo esto. Estos 19 eventos que vamos a tener, ¿los van a hacer en qué periodo? Es decir, ¿para cuándo ya las personas podrían contar con su certificado habiendo culminado el proceso?
2: Y nosotros, como te comenté antes, estamos ultimando simplemente los requisitos en la página web.
1: Ah, están abriendo
2: a partir del día lunes puede inscribirse a todos los eventos. Nosotros verificamos que la información que esté ahí sea correcta y ya les determinamos. Esto es un persona a persona, nosotros directamente nos contactamos con ellos, les invitamos a la parte teórica, a la parte práctica y las personas simplemente tienen que verificar lo que conocen, las destrezas que tienen, las habilidades que adquirieron en el transcurso del tiempo.
1: Wellington, qué importante es llegar con esta certificación de competencias laborales, sobre todo cuando hablamos, por ejemplo, de la calidad del servicio turístico para la ciudad, siendo esta la ciudad más linda del mundo y que además acoge con tanto cariño a tantos turistas, tanto nacionales como extranjeros. ¿Cuál es la importancia, la base de poder tener a este personal capacitado, a este personal certificado, brindando este servicio cotidiano a quienes nos visitan?
2: Ya, tomando en cuenta que las competencias laborales es lo que las personas han aprendido en los años de experiencia, aunque son excelentes en lo que hacen, sin embargo no cuentan con un respaldo al conocimiento. La certificación tiene precisamente esa función, reconocer oficialmente esa experiencia. Es importante porque el talento merece ser reconocido. Una persona certificada tiene mayores oportunidades de empleo, fortalece su perfil profesional y obtiene un reconocimiento oficial avalado por el Ministerio de Trabajo. Las ventajas, tenemos las ventajas tanto para los empresarios como para el empleado. En el caso del empresario, invertir en certificación del talento humano es invertir en calidad del servicio y en la competitividad de los establecimientos turísticos. En el caso de los trabajadores, en Quito Turismo creemos que la calidad de un destino comienza con las personas que hacen posible esto. Cada recepcionista, camarero, bartender, agencia de viajes o trabajador del sector turístico es un embajador de la ciudad. Es decir, nosotros capacitamos, nosotros certificamos para que ellos sean embajadores de nuestra ciudad.
1: Así es, y son quienes dan la primera imagen de la capital, así que es importante que tengan esta certificación y que estén capacitados en esta atención a quienes nos visitan. Le queremos agradecer a Wellington Mestanza, él es técnico de servicios para la industria de Quito Turismo. Gracias por haber venido y por contarnos estas buenas noticias.
2: Muchísimas gracias, estamos a la orden.
1: Son las 14 horas con 49 minutos, tiempo de música en esta sobremesa. Pongámosle calorcito a esta tarde.

14:52, 2:52. Mañana abrigada todavía en la capital. Oigan, yo les decía, les voy a contar cómo va a estar el clima, porque ayer yo sí había visto que iba por ahí, íbamos a tener una pequeña llovizna. Por ahí sí, en algunos lugares llovió más fuerte, en otros más débil, pero hoy en la tarde también se auguran unas lloviznas así aisladas en la capital, así que bueno, tome precauciones también. Les quería contar, mañana tenemos la Ruta de las Iglesias. Qué linda esta carrera, esta competencia atlética que se desarrolla en nuestra ciudad, además en un horario nocturno, viendo las iglesias del centro histórico iluminadas en este paisaje precioso que nos da este centro histórico hermoso. Así que bueno, tome precauciones, porque le queremos contar que la capital se prepara para recibir a 18.000 corredores en esta competencia. El municipio de Quito autorizó el desarrollo de esta tradicional competencia como parte del apoyo al deporte y a la actividad física. Y la Agencia Metropolitana de Tránsito implementará un operativo especial de movilidad con 94 cierres viales. El dispositivo de tránsito inicia hoy a las 15 horas con el montaje de la tarima en la zona azul de la Avenida de los Chiris, esto entre las calles Suecia y la Avenida República del Salvador. Y el sábado 11 de julio, el día de la carrera, a partir de las 11 horas, se instalarán los corrales de salida y llegada de los atletas. Así que préstele muchísima atención, porque en este operativo de tránsito, 103 agentes civiles serán los encargados de gestionar la movilidad e implementar los dispositivos de los cierres para el montaje del evento y de la carrera. ¿Cuál va a ser la ruta de la competencia? Ya les decía, esta ruta preciosa va a iniciar en la calle Vargas y Antonio Ante, continuará por la calle Manabí, la García Moreno, la Olmedo, la Cuenca, la Sucre, la Benalcázar, bajará también por la Chile, la García Moreno, la Loja, la Venezuela, la Guayaquil, la Bolívar, la Flores, Manabí y Montúfar. Después saldrá ya del centro histórico hacia la avenida 10 de agosto, pasará por la 18 de septiembre, llega hasta la avenida Amazonas, luego hasta la Eloy Alfaro, para terminar en la avenida de los Chiris. Mire, tome atención, usted puede tomar como rutas alternas las siguientes: la Mariscal Sucre, la Patria, la 6 de diciembre, la 12 de octubre, la Velasco Ibarra y también la Naciones Unidas. Planifique sus desplazamientos con anticipación, también manténgase informado por los canales oficiales, porque recuerde que las vías se van a volver a abrir de manera paulatina, ¿no es cierto? Cada vez que se vaya ya cerrando la carrera, vayan acabando la competencia, los atletas, se va a ir cerrando, se va a volver a abrir las vías al tránsito vehicular. Esto para que usted lo pueda tomar en cuenta. Pero además, debido a esto, van a haber también algunas paradas que van a estar suspendidas del trolebús. El servicio de trolebús va a modificar también sus operaciones este 11 de julio. Esto a partir de las 18:30, debido a esta competencia atlética que es la más emblemática de la ciudad. Miren, los atletas van a cruzar por las calles del centro histórico y luego van a llegar hasta las Chiris. En ese contexto, las unidades del transporte que sirven como circuito C1 llegarán hasta la parada La Recoleta, desde donde retornarán al sur, mientras que las unidades que salen desde El Labrador llegarán hasta la parada Santa Clara para luego girar y regresar hacia el norte de la ciudad. ¿Cuáles van a ser las paradas suspendidas? Están suspendidas por la competencia las paradas Cumandá, Santo Domingo, Plaza Marín, Hermano Miguel, Alameda, El Ejido, Banco Central, Plaza del Teatro y Plaza Chica. Por otro lado, la ruta alimentadora Tola San Roque tomará rutas alternas durante la competencia, mientras que el corredor Ecovía no tendrá ninguna interrupción y su servicio será normal el sábado en su horario regular de 6:00 a 21:00. Así que tome en cuenta estas recomendaciones para mañana, esta Ruta de las Iglesias que se va a desarrollar. Si usted no va a correr, venga y disfrute, apoye también a los atletas y disfrute de este fin de semana maravilloso. Con esto estamos cerrando la sobremesa. Ya se viene nuestra querida Ibis Vega con su Mujeres al Aire. Que tengan un excelente fin de semana.

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1: 14 horas con 57 minutos y las lluvias vuelven a nuestro país desde la tarde de este viernes 10 de julio. El Instituto Nacional de Meteorología e Hidrología INAMI emitió la advertencia meteorológica número 50 por fuertes lluvias en el país. Según la alerta del INAMI, las lluvias de moderada y fuerte intensidad se registrarán desde la tarde de este viernes hasta las 19 horas del lunes 13 de julio. Y con la llegada de las vacaciones llegan también las opciones para la recreación, el entretenimiento y el aprendizaje con los talleritos vacacionales de las Casas Somos La Delicia al norte de Quito, que abrieron una oferta de 210 talleres a los que se integraron 5.400 niños, niñas y adolescentes entre los 6 y 12 años. Este primer ciclo de talleres se extiende hasta el 24 de julio y las inscripciones continúan abiertas en la página web www.zonales.quito.gob.es. Para las casas somos Cárcel en Alto, Cárcel en Bajo, Pomasqui, San Antonio de Pichincha, Roldós, Pizulí y La Bota. El segundo ciclo inicia el 6 de agosto y concluye el 22 del mismo mes. Hasta aquí Noticias Express.
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0: Son las 15 horas. 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
1: Hola, hola, ¿cómo están? Muy buenas tardes. Aquí estamos listos y preparados para arrancar con nuestro programa en la 102.9, la radio de Quito, la radio de nuestra ciudad. En redes sociales nos encuentras como @MQDigitalPlus y, por supuesto, agradecerles a todos quienes nos acompañaron el día de ayer en nuestra salida desde La Mariscal. Qué bonito es compartir con la gente, visitar los emprendimientos, visitar los restaurantes, cafeterías, ver cómo se mueve nuestra ciudad. Así que mil gracias, gracias a todos los que hicieron posible que todo el equipo pudiera trabajar con la seguridad, con la cordialidad y con todo lo que caracteriza a los quiteños y quiteñas. Nosotros nos quedamos con esas sensaciones tan bonitas que nos da ganas de volver a repetir. En el mes de agosto ya te diremos desde dónde vamos a salir para que así nosotros estemos

tu día a día desde la madrugada. Saluditos también a quienes ya nos envían mensajitos. Ayer nos llegaban los mensajes de la gente que estaba escuchando, que tenía ganas de ir a la Mariscal y se quedó con eso, con las ganas. Hoy quizás tengas la oportunidad de escribirnos o dejarnos tus mensajes en las redes sociales, porque nosotros siempre escuchamos lo que tú quieres escuchar. Aquí está George Vázquez con lo mejor de la música para viernes, así que no te pierdas.

Enamorarte de nuevo. Ahí estamos, escuchando estas canciones que nos enamoran, que nos traen alegría y también que nos invitan a dedicársela a alguien. Si tú también quieres hacerlo, recuerda que puedes marcarnos el 098-2101-638. Hoy en el programa hablaremos de los talleres vacacionales que se desarrollan en los museos y también de la importancia de saber estar a solas. Y tendremos una artista invitada, así que no te pierdas porque vamos a estar pendientes de todo este movimiento que tenemos en nuestra ciudad. También nos estamos preparando ya para lo que será la carrera que se va a desarrollar, la ruta de las iglesias, y tenemos información importante porque creo que hay que saber cuáles son los operativos de control. La capital se prepara para recibir a 18.000 corredores en la ruta de las iglesias, que se va a realizar justamente el día de mañana, 11 de julio. El municipio de Quito autorizó el desarrollo de esta tradicional competencia como parte de su apoyo al deporte y a la actividad física. La Agencia Metropolitana de Tránsito implementará operativos especiales de movilidad con 94 cierres viales. Y esto es, hay que tomarlo en cuenta porque de lo contrario, puede ser que tú salgas y te encuentres que una vía está cerrada. El dispositivo de tránsito iniciará hoy, viernes 10 de julio, desde las 3 de la tarde. Eso quiere decir que ya arrancó el operativo y por lo tanto tendremos algunas vías que están cerradas. Con el montaje de la tarima en la zona azul de la avenida de los Chiris, entre la calle Suecia y la avenida República del Salvador. El sábado 11 de julio, el día de la carrera, a partir de las 11, se instalará

en los corrales de salida y la llegada de los atletas. Para este operativo, 103 agentes civiles de tránsito serán los encargados de gestionar la movilidad e implementar los dispositivos de los cierres para el montaje del evento y de la carrera. La ruta de la competencia iniciará en la calle Vargas y Antonio Ante, continuará por la Manabí, García Moreno, Olmedo, La Cuenca, La Sucre, la calle Benalcázar, La Chile, García Moreno, la calle Loja, Venezuela, Chile, Guayaquil, Bolívar, Flores, Manabí y Montúfar. Es un largo recorrido por el centro histórico. Ojo con esto, porque estas calles probablemente estén cerradas, listas ya para la competencia del día de mañana. Después saldrá del centro histórico hacia la avenida 10 de agosto, cruzará por la 18 de septiembre, llegará a la avenida Amazonas, avenida Eloy Alfaro, para terminar en la avenida de los Chiris. Utiliza rutas alternas para que así no te compliques. ¿Cuáles van a estar habilitadas? La avenida Mariscal Sucre, la avenida Patria, la avenida 6 de diciembre, la avenida 12 de octubre, la avenida Velasco Ibarra y las Naciones Unidas. Esas están habilitadas, ustedes saben, mientras dure la carrera, la organización, que será el día de hoy, y luego ya la competencia como tal, que será el día de mañana, y el retiro de absolutamente todo para poder desarrollarse sin ningún contratiempo. Planifiquen siempre sus desplazamientos con anticipación, manténganse informados en los canales oficiales y utilicen el metro, que estará funcionando para que lleguen al centro de nuestra ciudad. Siempre nos alegramos con estas competencias porque creo que hay visitantes, hay gente que ama el deporte y se suma para tener estas grandes competencias donde no solamente vas a demostrar tus habilidades como deportista, sino que también tienes una vista privilegiada en la noche al recorrer cada una de las iglesias mientras compites y mientras también te encuentras con gente que te alienta en esta competencia. Alguna vez participé una sola vez en la Ruta de las Iglesias, una linda experiencia. Hay que tener buena condición física, hay que estar hidratados, hay que descansar el día anterior para que puedan culminar y llegar sin ningún problema. ¿Cuántas personas? Alrededor de 18,000 competidores estarán en esta Ruta de las Iglesias. Momento de separarnos nuevamente, pero para escuchar una buena canción.

0: para darle la bienvenida a una gran invitada. De verdad es un privilegio conversar con Silvia Coast y sobre todo porque tiene tanta experiencia. Es psicóloga, conferencista internacional, autora de varios bestsellers, ha acompañado en procesos de autoestima, dependencia emocional y cómo crear estas relaciones sanas. Y hoy vamos a hablar de la soledad y no como nosotros la entendemos. Silvia, bienvenida primero y luego arranco. Tengo tantas preguntas, me da tanta alegría tenerte en este espacio.
1: Muchas gracias, es un placer estar aquí.
0: Y hablamos de estas relaciones, y cuando hablamos de relaciones también hablamos inevitablemente de esa necesidad de estar solos, solamente que no nos enseñaron a estar solos.
1: Así es, relacionamos normalmente la soledad con el miedo al aislamiento, el miedo a no encontrar pareja, el miedo a la pérdida. Y por ese motivo, por asociarla al miedo, que es algo que no nos gusta y que nuestro cerebro interpreta como algo que tiene que evitar, pues normalmente la rechazamos y tratamos de evitarla.
0: En nuestro país, en Ecuador, pasa con mucha frecuencia que hay mujeres que llegaron a una edad en la cual sus hijos se independizaron, probablemente terminaron con una relación que no era sana y luego se dan cuenta que no pueden estar solas. Inmediatamente buscan a otra pareja precisamente porque no queremos estar en ese espacio donde antes convivíamos con nuestros hijos o con nuestra antigua pareja.
1: Así es. Y eso es un problema, porque aunque tú te vayas de una relación porque no estás bien, claro, ahí te queda un hueco, te queda un vacío, te queda una herida. Y tienes que aprender a volver a estar contigo, a volver a reencontrarte contigo, a darte cuenta de qué es lo que ha fallado, qué es lo que necesitabas, qué es lo que necesitas en ese momento. Y si tú saltas a una nueva relación sin darte ese tiempo, sin ir hacia adentro para poder entender todo eso y sanar lo que tengas que sanar, probablemente la vida te va a poner otra vez al lado de alguien que es posible que tenga cosas diferentes a la última persona y por eso te atrae esa nueva pareja, pero no has tenido tiempo suficiente como para ver el resto de áreas si te encajan o no, con lo que no suele ser satisfactoria o no suele acabar bien esa nueva relación. Es mejor que nos dediquemos a quedarnos solos un tiempo para poder hacer ese proceso.
0: Hay algo en esto también, Silvia, y es que culturalmente nos han dicho que estar en pareja es lo mejor y además porque es un sinónimo de éxito. Entonces vamos por la vida buscando a esa pareja perfecta, al compañero que va a estar con nosotros y no hemos terminado de descubrir quiénes somos. Las personas muchas veces se casan o muy temprano o cuando ya han alcanzado el éxito, pero por querer estar con esta persona renuncian a lo que realmente son.
1: Sí, es cierto. Asociamos un poco por educación, ciertamente, a nivel social, así nos lo transmiten, asociamos la idea de quedarte sin pareja o de no tener pareja y más a determinada edad, y más si eres mujer, lo asociamos al fracaso, a que algo está mal, algo anda mal en ti, algún problema debes tener. Es como, bueno, encuentras a tu familia en ese encuentro familiar de Navidad por tercer año y sigues sin pareja, ¿qué? ¿Ya has encontrado a alguien? Bueno, no te preocupes, pronto, ¿no? Es como, no, no, si yo estoy bien, si no necesito a nadie, ¿por qué pronto? Entonces es como todo nos empuja hacia esa dirección, hacia que la situación ideal. Y bueno, si bien es cierto que el ser humano es un ser social, que necesitamos estar crear vínculos con otras personas, relacionarnos con otras personas, y la vida acompañados siempre es mejor, por supuesto, pero no necesariamente tiene que ser una pareja, ¿no? Y si tenemos una relación de pareja que es sana, que es satisfactoria, es fantástico, pero si durante un periodo de tiempo no la tenemos, debemos normalizar que no pasa nada y que también podemos estar bien ahí y puede ser un momento de un enorme crecimiento para nosotros.
0: ¿Tiene que ver con el sentido de pertenencia y con la autoestima, Silvia? Porque yo creo que a veces no podemos traicionarnos a nosotras, a lo que somos, y a veces nos cuesta, porque siempre tendemos a renunciar. Es decir, que todos estén bien y yo renuncio a lo mío. ¿Tiene que ver con este sentido de pertenecernos a nosotras?
1: Sí, y eso pasa mucho, sobre todo en la mujer, efectivamente. Tenemos esa parte del cerebro que nos hace cuidar a los demás, que siempre tenemos esa tendencia a salvar a los demás, a necesitar a alguien a quien atender, ¿no? Eso está mucho en las mujeres, está muy arraigado, tanto a nivel biológico como cultural y social también. Y en algunas mujeres se ve más que en otras, pero es cierto. Y además, si tú tienes una autoestima que no es suficientemente buena, suficientemente fuerte, si tú sientes que no vales o que no eres suficiente o que no mereces o que no eres digna por cómo te hayan tratado, por lo que te hayan transmitido tus padres, pues aún más vas a aferrarte a esa persona que tengas al lado y no la querrás soltar. Y si la sueltas dirás, ¿y ahora qué hago? ¿No? Entonces la primera persona que se fije en ti, te vas a quedar ahí otra vez para salir de ese agujero negro. Y eso es lo que tendríamos que aprender a cambiar.
0: ¿Cuál es la mentira más grande que nos han contado sobre la soledad?
1: Bueno, nos conecta con el miedo que si estás solo no podrás salir adelante, que no vas a encontrar a nadie más. Es como que la soledad es igual a muerte, ¿no? Es lo peor que nos puede pasar. Vamos a quedarnos solos para el resto de nuestra vida. Y no, insisto, somos seres sociales y lo que tenemos que hacer cuando nos quedamos solos es entender que realmente estamos quedando solteros y la soltería es un estado civil, como el estar casados, estar divorciados, pero tú puedes tener tus amigos, tus compañeros de trabajo, las personas con las que quedas, familia, no tienes por qué estar solo en el mundo.
0: De hecho, el último libro y justamente el que va a hablar en su visita a Ecuador, a Quito, es A Solas. Y es entender esto. Las redes sociales también generan muchísima presión, Silvia, porque vemos imágenes perfectas, vemos parejas que van de la mano, vemos que salir con amigos está lindo, que ir a algún lado en compañía siempre va a ser una primera opción. Y nos olvidamos de que sí podemos salir solos. A mí me gusta disfrutar de un café sola, me gusta. Uh-huh. Y cuando iba la primera vez era como, ¿será que está solita? ¿Será que no tiene quien la acompañe? Entonces sentía la mirada, sentía la presión social de estar sola y disfrutarme de mi café.
1: Pero fíjate que esa mirada y esa presión a veces la siente más uno mismo que lo que pasa en realidad, porque también es cierto que, y tú lo ves cuando tú vas con alguien y hay una persona que está sola, tú la miras, pero no te paras a dar vueltas a por qué estará sola, ¿no? A lo mejor dices, tendrá alguien, no tendrá alguien, pero sigues con lo tuyo. O sea, pensamos que la gente está pendiente de nosotros y cada uno va con su historia y con el tema que tenga entre manos. Pero no es así. Sí que es verdad que si te dijera la cantidad de personas que me han contado que son incapaces de ir al cine solas, de ir a tomar un café solas, y encima, fíjate, cosas como ir al cine, que al final bajan la luz y ahí no te ve nadie. O sea, y tienes que estar pendiente de la película, tampoco vas a hablar con nadie. Pero nos cuesta muchísimo porque, como siempre buscamos el reconocimiento de los demás, nos da miedo de que eso, pues lo que dices tú, sea una señal para los demás de algo le debe pasar, algo anda mal en ella.
0: ¿Crees tú que debemos aprender primero a encontrarnos a nosotras, a nosotros? Los hombres también a veces pasan de relación en relación porque les cuesta estar solos. He visto a muchos hombres que han tenido varias relaciones tóxicas porque no se dieron ese tiempo, como tú decías al inicio de la entrevista, para estar solos. Entonces, quizás descubrir y empezar de a poco, o sea, sin tanta presión, pero sí buscar un espacio para estar a solas y saber quiénes somos.
1: Sí, y es que eso es interesante porque además tenemos que aprender a estar solos incluso cuando tenemos pareja. Hay personas que están, igual que hay personas que están en pareja y se sienten solas porque no conectan con la otra persona, porque no tienen nada que ver y esta soledad es muy dura también. Pero luego hay personas que están en pareja, que están bien, pero que les cuesta tener momentos consigo mismas, atenderse, atender sus propias necesidades, hacer las cosas que más les gusta hacer, cosas que hacían antes y que han desatendido, pero sin embargo que siguen siendo importantes. Y no pensemos en que eso es ser egoísta, porque darnos esos pequeños momentos a nosotros que nos alimentan, que nos vuelven a hacerse, nos recuerdan quiénes éramos antes de esa relación, hace que después estemos mejor en la relación. Así que no deberíamos olvidar la importancia de estar pendientes, un poquito más pendientes de nosotros mismos.
0: El miedo nos detiene, a veces nos paraliza y ese miedo del que hemos hablado a lo largo de esta entrevista es justamente lo que no nos permite estar a solas. Y podemos empezar con tu libro y esa oportunidad maravillosa de que vas a estar aquí en Quito, vas a estar en Guayaquil. ¿Qué es lo que va a encontrar la gente cuando esté en esta conferencia contigo?
1: Bueno, pues en la conferencia que vamos a hacer en Quito, que es la conferencia en la que vamos a hablar sobre la soledad, vamos a intentar profundizar en por qué tenemos ese miedo a la soledad, de dónde viene, de qué forma nos afecta, entender cómo llegamos a sentirlo de esa manera y sobre todo vamos a tratar de entenderlo de otra forma. Ver cómo está vinculado a eso, a las dificultades para poner límites, a las dificultades para crear relaciones sanas, para estar en paz con nosotros, para escucharnos, para atendernos, para elegir correctamente a aquellos de los que nos rodeamos y para crear una vida más satisfactoria. Así que vamos a hacer un viaje hacia esos temas que son vitales, son tan importantes, son universales y que nos ayudan a conocernos más mejor y a tener una vida más plena al final.
0: En una de las entrevistas que escuchaba que te hicieron hace un tiempo, tú decías que a las personas a veces lo mejor que les puede pasar es quedarse sin esa pareja y empezar de nuevo, solamente que no lo vemos como una posibilidad, sino lo vemos como un desastre.
1: Exacto, porque volvemos a lo mismo, la ruptura iguala fracaso, ¿no? Y al contrario, una ruptura de una relación, yo siempre trato de darle la vuelta a esta visión y verlo como un éxito, porque cuando una relación se rompe, es porque una de las dos partes ya no quiere seguir ahí. Y si una de las dos partes no quiere seguir ahí, lo mejor que puede pasar es que se disuelva esa historia. No tiene ningún sentido, va a fracasar seguro si siguen juntos. Y eso también te da la oportunidad, pues, y te abre nuevos caminos para que te pasen otras cosas, para cruzarte con otras personas que te valoren, que te quieran a su lado y con quienes construir otra historia.
0: Y ya para ir cerrando la entrevista, agradezco muchísimo tu tiempo y el haber compartido con nosotros en Mujeres al Aire, que es el programa. Hay algo que pasa en América Latina y es que somos muy familiares y siempre esperamos que los hijos tengan hijos, porque de lo contrario, nosotros nos vamos a quedar solitos. Entonces les decimos a los hijos, no seas egoísta, yo quiero un nieto, yo quiero tener una familia con la quien compartir. Entonces nos cuesta decirles, está bien que hayas elegido no tener hijos y yo voy a seguir viviendo sin esta familia extendida probablemente.
1: Claro, totalmente. Eso en España también somos muy familiares, pero sí que es verdad que no sé en América Latina, pero aquí se ve cada vez más que los hijos tienden a ocuparse de sus vidas, ¿no? Siendo un poco más egoístas, es decir, las generaciones van cambiando, los hijos ya no cuidan tanto de los padres porque están ocupados y debemos intentar centrarnos en nosotros, a medida que nos hacemos mayores, cómo crear esos círculos sociales, cómo crear vínculos, cómo reunirnos con otras personas de nuestra misma edad para que nos cuidemos entre nosotros a nivel social sin depender tanto de nuestros hijos, ¿no? O sea, que creo que es mejor mirarse a uno mismo y dejar que cada uno elija su camino después.
0: La recomendación en este momento, Silvia, ¿primero el libro o primero te escuchamos?
1: Es indiferente. Si tienen tiempo de leerse el libro antes, será fantástico porque es un libro muy, muy, muy recomendable para todo el mundo. Es un libro que creo que todo el mundo tendría que leer. Y si escuchan esta entrevista y ya no tienen tiempo porque viene la conferencia, pues que vengan y ahí de paso yo les firmo el libro y luego se lo pueden leer.
0: ¿Qué es lo que más te causa expectativa de estar en Ecuador?
1: Bueno, estar en Ecuador siempre me encanta. De hecho, yo ya he estado en Guayaquil, ¿no? Pero he estado en Quito con un evento mío y me gusta mucho. Fue uno de los eventos de Latinoamérica que recuerdo con más cariño por la entrega del público, por cómo vivieron toda la experiencia que fui a compartir. Y lo que quiero es ayudar a... Mis expectativas son ayudar a pensar, ayudar a despertar y crear un cambio en aquellas personas que vienen a escucharme. A mí siempre me gusta pensar que no solamente es una conferencia, pues bueno, que es bonita de escuchar y que es inspiradora, sino que genera, que activa algo dentro de ti que hace que cuando salgas seas un poquito distinta de cuando has entrado. Y si ocurre eso en algunas personas, yo estaré súper satisfecha.
0: Y en un mundo en el que estamos cansados ya de fórmulas mágicas, creo que empezar a escuchar con atención y saber qué es lo que funciona para cada uno va a ser enriquecedor y empezar a dar ese cambio chiquito de aprender que la soledad no es quedarnos completamente solos, sino disfrutar de ese momento. Así que, Silvia, tengo muchas ganas de estar en esa conferencia y me imagino que muchísimas mujeres lo harán. Así que, para cerrar, ¿con qué nos quedamos después de haber hablado de la soledad, del estar solos y de autoestima?
1: Pues que justo lo que acabas de decir tú, que aprender a estar con nosotras mismas es la clave para para tener una vida mucho más satisfactoria y poder dirigirnos y convertirnos hacia esa versión que, de lo que hemos venido a ser realmente.
0: Solo quiero recordarles que la conferencia será en Guayaquil y en Quito, 5 y 6 de agosto, si no estoy mal, Silvia, y sí. Todavía pueden adquirir las entradas para estar ahí.
1: Sí, en Guayaquil vamos a estar en el Teatro Sánchez Aguilar y voy a hablar de personas tóxicas, de cómo lidiar con las relaciones y las personas que son tóxicas, que también es un temazo. Y el día 6, que voy a estar en Quito, vamos a hablar de cómo estar a solas, cómo estar a gusto con nosotros mismos. Así que son dos temas muy interesantes.
0: Probablemente muchas personas querrán saber más, así que en las próximas semanas hablaremos de estos temas. Silvia, muchísimas gracias. No quiero quitarte más tiempo porque sé que estás con una agenda muy apretada, pero agradezco siempre el poder conversar con personas que nos nutren y alimentan estas cosas que nos hacen tanta falta. Así que lindo día para ti.
1: Gracias, un placer.

0: son las 15 horas con 30 minutos.
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0: Marcamos ya las 15 horas con 31 minutos con la implementación de un nuevo mecanismo de fijación de precios a los combustibles anunciada por el gobierno. Habrá una reducción de 5 centavos por cada galón de gasolina extra, Eco País y Diésel. El anuncio fue oficializado por el viceministro de Hidrocarburos, Eduardo Resines, durante una rueda de prensa realizada en el terminal de combustibles en el Viaterio al sur de Quito. 15:31 y el alcalde de Quito, Pavel Muñoz, firmó la carta que será remitida al Consejo Metropolitano de Quito para postular al equipo USAR EQ01 del Cuerpo de Bomberos a la condecoración Carlos Montúfar, la distinción más importante de la alcaldía que reconoce a funcionarios municipales que han desarrollado una labor excepcional y que se entrega durante la sesión solemne por la Fundación de San Francisco de Quito cada 6 de diciembre. Hasta aquí Noticias Express.
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Ya de regreso y vamos a contarles cuáles son los vacacionales que tenemos en los museos de la ciudad. Pero antes me gustaría irme con el resumen de deportes para saber lo que pasó el día de ayer con el partido de Francia. Y luego, cuando termine, probablemente les demos un resumen de lo que ha sido la participación de España.

0: Versus Bélgica, para ya irnos a los las finales, ¿no? Ya esto se acaba, ya estamos llegando al final del Mundial, pero no queríamos dejar pasar el poder compartirles a ustedes este resumen y el comentario sobre todo. A ver, vamos ahora entonces. Bueno, ahí nos vamos con el resumen.
1: Buenas tardes con todos. El día de hoy vamos a hablar del partido que dejó a Francia instalada en las semifinales del Mundial tras vencer 2-0 a Marruecos. Y ojo, porque el marcador puede engañar a más de uno. No fue una goleada ni un paseo, fue un partido que Francia tuvo que trabajarlo desde el minuto uno. Marruecos salió con personalidad, sin complejos, intentando competir de igual a igual, pero cuando enfrente tienes a un equipo como Francia, cualquier pequeño error termina costando muy caro. Y ahí está la gran diferencia de esta selección francesa. No necesita dominar los 90 minutos para ganar. No necesita jugar un fútbol espectacular ni un fútbol perfecto. Le basta con controlar los momentos importantes del partido. Cuando acelera, hace daño. Cuando tiene que defender, lo hace con mucho orden y sus defensas entienden a la perfección lo que es eso. Y cuando encuentra un espacio, normalmente termina celebrando un gol. Mbappé volvió a ser protagonista. El futbolista galo es de los goleadores del Mundial, empatado con Messi. Pero me parece que el gran mérito de Francia está en el colectivo. Este ya no es un equipo que vive únicamente de una estrella, como fue en el Mundial pasado. Tiene una defensa muy sólida, un mediocampo que entiende perfectamente cuándo presionar y cuándo bajar las revoluciones, y jugadores que aparecen desde la segunda línea para resolver partidos. Y Marruecos, hay que sacarse el sombrero con ellos. Volvió a demostrar por qué llegó tan lejos. Nunca renunció a competir, nunca dejó de correr y nunca perdió la identidad que lo convirtió en una de las revelaciones del torneo. Pero esta vez se encontró con un rival que prácticamente no concede ventajas. Y eso precisamente es lo que más impresiona de Francia, de las sensaciones de que juega con una marcha menos y aún así alcanza para eliminar a rivales. No transmite ansiedad, no se desordena y parece administrar sus esfuerzos pensando en lo que se viene. Porque el verdadero examen está por delante. Las semifinales ya son otro campeonato. Ahí no bastará solo con la jerarquía individual de cada jugador. Hará falta mantener este equilibrio colectivo que hoy convierte a Francia probablemente en el candidato más fuerte y completo para quedarse con esta competencia. Así que la conclusión es sencilla. Francia ganó sin deslumbrar, pero convencido, y muchas veces los equipos que levantan la copa no son los que juegan más bonito, sino los que saben exactamente cómo competir cuando el margen de error es mínimo. Ahora van a esperar rival entre el partido de España y Bélgica que se va a jugar hoy. Veamos contra quién se va a enfrentar Francia y qué sorpresa nos dará. Hasta luego y nos vemos en un siguiente día de Mundial.
0: Perfecto, ahí el resumen clarísimo con lo que fue el partido de Francia, quien pasó a la siguiente etapa, y ahora en este empate entre España y Bélgica, que veremos quién es el que sale para poder enfrentarse en los últimos partidos del Mundial. Cambiamos de tema y le damos la bienvenida ya a nuestro invitado. Se trata de Homero Arboleda y con él vamos a hablar acerca de los vacacionales en los museos. Él es el coordinador de comunicación y de marketing y tiene una agenda amplia. Ustedes no saben, está así buscando cuáles son las alternativas para poder contarles todo. ¿Cómo estás, Homero?
2: Muy buenas tardes, Yves. Muchísimas gracias a todos quienes nos escuchan. Recibo un cordial saludo de quienes formamos parte de la Fundación Museos. Con muchísimo gusto y con ganas de todo y de contarles todo lo que tenemos para estos días de vacaciones. Sabemos que los padres y las madres de familia están buscando actividades para sus niños y para sus niñas. Y qué mejor que ver en los museos una opción adicional que refuerza no solamente la creatividad, sino también muchos de los conocimientos que se quedan a veces fuera de los horarios laborales y que acá en los museos tenemos modos y formas muy divertidas para contarlos.
0: Homero, esto es una planificación, es decir, cada uno de los talleres, cada una de las cosas que se hacen en los museos vienen de una planificación, de organizar, de ver qué es lo que les gusta a los chicos, cómo pueden hacerlo de manera más lúdica, cómo pueden hacer que esto sea diversión, pero también aprendizaje.
2: Asimismo, lo que mencionas es correcto en el sentido que nosotros trabajamos desde todas las exposiciones, todas las muestras que llegan a nuestros museos deben siempre tener un contenido adicional, que es el contenido para los niños, porque tienen otro tipo de aprendizaje y desde los espacios, siempre en la mediación educativa, en la formación que se da como parte de este ejercicio museal, se busca, ¿no? Y los equipos están ahí pensando en estas opciones, en cómo generar estas interrelaciones, estos diálogos, ¿no? Porque los museos lo que nos proponen generalmente son diálogos, son espacios de pensamiento, de tensión, y que los niños tienen toda y la plena capacidad de hacerlo desde sus realidades y desde sus aprendizajes un poco más, no sé, pues menos prejuiciados, por decirlo de alguna manera, porque son más abiertos, leen de manera diferente las realidades.
0: Claro que sí. Ahora, Homero, ¿todos los museos participan en estos vacacionales?
2: Sí. Cada museo tiene una propuesta diferente acorde a la naturaleza propia del museo. Darte un ejemplo, acá en la radio se encuentra en el Centro de Arte Contemporáneo y acá en el Centro de Arte estamos desarrollando la programación TAC TAC TAC Verano en el CAC. Esta programación está dividida en 2 semanas, ya comenzó esta semana con actividades para niños de entre 6 y 12 años, comenzó el lunes pasado, termina el día de hoy. Y el próximo día lunes comienza el segundo ciclo. Este nuevo ciclo está pensado entre los 13 hasta los 16 añitos. Entonces los niños un poquito más grandes también pueden participar de estos módulos en los que se les invita a trabajar métodos creativos, a trabajar también métodos colaborativos en el sentido más amplio del arte comunitario, ¿no? Y ellos están en estos espacios disfrutando sobre todo.
0: Y lo que dice Homero es cierto, porque durante estas 2 semanas les hemos visto a los niños llegar al CAC emocionados, mirando los espacios, compartiendo con otros niños. Veíamos a los padres también súper ilusionados, que los dejaban aquí en buenas manos, en espacios seguros, que es lo más importante. Y como bien dice Homero, el día lunes arranca el nuevo ciclo, donde vienen los más grandes. En el Museo del Agua, ¿hay también actividades?
2: Sí, el Museo del Agua tiene 3 semanas de actividades. El nombre de este vacacional es Intiquilla, y como ustedes saben, el Museo del Agua tiene una naturaleza bastante particular, que es el cuidado del agua, del medio ambiente, del entorno natural. Entonces los niños y las niñas que formen parte de estas 3 semanas de las actividades van a poder formar parte de actividades, de dinámicas, de espacios de aprendizaje, de relación con la naturaleza, de observación de plantas, de animalitos propios, de los pequeños ecosistemas que se dan en el Museo del Agua, como es el IACU. Entonces es un espacio súper pleno, en el sentido que todo mundo va al IACU y sobre todo empieza a jugar con las formas del agua, las burbujas, que los chorritos, que las piletas, pero del otro lado también está el aprendizaje. ¿Por qué cuidar estos elementos naturales? ¿Por qué también la participación de los niños como estos pequeños agentes de cambio en las casas es vital? Y eso es lo que estamos apuntando con este taller Intiquilla en el IACU.
0: Además, porque la mejor forma de aprender es con la observación, con el tocar, con el compartir en espacios abiertos, y el IACU se presta para eso, para que los niños puedan entender lo importante que es este recurso y luego lleguen a casa y nos den una jaladita de orejas a los grandes para que podamos cuidar el agua. Y si empezamos con los chiquitos, creo que vamos a tener mejores resultados. Luego nos vamos también, no sé si al Museo del Carmen Alto, o nos vamos al MIC, o nos vamos al Museo de la Ciudad, Homero.
2: Sí, les quiero contar de lo del MIC, que tiene una propuesta que es súper actualizada, o actual más bien, porque trabaja con 2 temáticas importantísimas. La primera es el desarrollo de habilidades en la robótica educativa.
0: Qué lindo.
2: Esto es un proyecto que se llama Bootcamp Niñas STEM. Entonces está pensado para niñas específicamente entre 8 y 11 años. Entonces quiere ser un espacio de aproximación a las nuevas tecnologías y específicamente a la robótica, como este recurso que cada vez está mucho más presente y es mucho más cercano. Entonces queremos que las niñas, sobre todo, sean grandes científicas, que tengan estos ideales de ser las nuevas mujeres que revolucionen la ciencia. Y creo que estos espacios con estos ejercicios, que pueden verse quizás un poco más habituales, lo van a desarrollar esta capacidad de generar una propuesta científica. Y del otro lado está Entretiempo, Ciencia a lo Bestia, que es un vacacional para niños de entre 8 y 11 años, y también nos invita a entender la naturaleza y cómo esta nos brinda soluciones tecnológicas que a veces no las vemos, pero que la naturaleza lo contiene todo. Entonces, ese es un espacio súper importante para que puedan reflexionar y también para que los niños de 8 a 11 años vean en la naturaleza el futuro, no como recursos, sino también como escuela de aprendizaje.
0: Estos son los talleres que vas a encontrar en Yacu Museo del Agua, en el Centro de Arte Contemporáneo y en el MIC. Así que si quieres inscribirte, no te muevas, porque en un ratito le voy a preguntar a Homero cómo pueden hacer para inscribirse y también les vamos a contar lo que va a pasar en el Museo de la Ciudad y en el Museo del Carmen Alto. Todos estos espacios les acogen en el verano. Que el verano sea una época para divertirnos, para aprender, para compartir con otros niños y sobre todo para crear conciencia. Así que no te muevas. Homero, quédate que ya me dices dónde nos inscribimos. Eso volvemos. Es.

0: voy a decir nada, voy a esperar a que me den el resumen de este partidazo de España. Y ya nosotros estamos también viviendo el vacacional y eso nos llena el corazón. A mí me gusta ver la ciudad, cómo se mueve en el verano, cómo se mueven los museos, las plazas, los espacios donde podemos convivir y podemos jugar, porque el aprendizaje viene justamente del juego, de este compartir, de saber qué es lo que los otros saben para poder contarlo. Homero, decíamos que también tenemos el Museo de la Ciudad y tenemos el Museo del Carmen Alto, espacios que estarán abiertos, quizás no con la intensidad de los cursos de verano, pero sí con actividades bonitas.
1: Sí, exactamente. Como ustedes saben, el Museo del Carmen Alto y el Museo de la Ciudad alojan mucha reserva en torno a obras de arte patrimonial y otras también apegadas a la cotidianidad. Entonces, pensado en estos espacios, se ha creado dos talleres. En el Museo de la Ciudad tendremos un taller de creación artística para jóvenes adolescentes entre los 13 y 17 años. Se va a trabajar sobre todo con los artistas que forman parte de la exposición que ahorita está atendiendo al público, que es Archivos de lo Invisible. Entonces, del 22 al 24 de julio vamos a tener unos talleres creativos. En tanto, en el Museo del Carmen Alto vamos a tener la actividad Exploradores de la Memoria, Laboratorios Creativos, que es una propuesta que se desarrollará entre el 21 y el 24 de julio, que invita sobre todo a participar de actividades lúdicas, de creación artística y de experiencias participativas, en donde se van a aprender sobre todo y a conocer sobre los saberes y oficios tradicionales que guarda este espacio que es el Carmen Alto. Como ustedes, este lugar es un claustro de monjitas, entonces hay muchos saberes que ahí se alojan y que se van a compartir con niños, niñas y adolescentes. Entonces, la programación dentro de todos nuestros museos es bastante amplia y que está acorde también a las expectativas a veces de los papitos, ¿no? Sí. Quiero que mi papito sea más creativo, quiero que aprenda un poco más de historia, creo que aprenda más de la naturaleza. Entonces, regresar a ver a la Fundación Museos es una opción bastante válida.
0: ¿Cómo hacemos aquellos padres que están ahora mismo escuchando, que queremos llevarles a los chicos a estos vacacionales? ¿Cómo les inscribimos? ¿Qué se necesita? ¿Qué deben llevar, Homero, si es que van a los distintos talleres?
1: Sí, tenemos la información completa en la página web www.fundacionmuseos.quito.gov.es. Estamos manejando este canal para que las personas puedan adquirir los cupos a través de internet y no tengan que movilizarse necesariamente a los espacios. Entonces, ahí van a encontrar el detalle de cada uno de los espacios. Son talleres bastante cortos en la mañana, entonces lo que estamos recomendando es que puedan ir temprano, que puedan llevar su cupo de la reserva que se genera al momento que hagan la adquisición a través del internet, y un pequeño refrigerio, porque vamos a tener espacios de diálogo, vamos a tener espacios también de interacción y estos compartires, aunque sea unos chochitos con alimentos saludables. Es lindo también para que los niños no solamente miren el arte, sino también sientan este espíritu de comunidad con otros niños que no son los de la escuela, sino que vienen de diferentes lugares y que están ahí juntos a través de una afición.
0: Y, hombre, hay algo lindo también, y es que estos museos no son espacios cerrados, son espacios muy amplios, donde los niños van a poder correr, van a poder disfrutar, y el tema de seguridad, que es lo que nosotros buscamos, son espacios que tienen seguridad, que tienen también guardianía, que tienen absolutamente todo como para poder proteger a los pequeños mientras están haciendo sus actividades.
1: Exactamente, como ustedes saben, los mediadores de nuestros espacios es personal capacitado que brinda totalmente las seguridades para que los niños puedan acercarse, para que se sientan en un entorno seguro. Además, como tú lo mencionas, son espacios con guardianía, en donde existen siempre procesos de vigilancia y de acompañamiento, que brinda mucha seguridad para que los padres puedan dejar a sus niños y a las niñas en un entorno seguro, que es lo que aseguramos y brindamos. Entonces, para nosotros es valiosísimo que los niños y las niñas vengan y se sientan cómodos, y también que los papás sepan que llegan a espacios en donde todo va a estar bien y sobre todo van a aprender mucho.
0: Solamente tengo una pregunta, ¿los vacacionales son solo en la mañana o también pueden ser en la tarde?
1: En este momento estamos abriendo únicamente en la mañana. Como ustedes saben, las actividades en la tarde generalmente son para reorganizar el espacio. Perfecto. Entonces vienen los niños, utilizan el espacio, entonces en la tarde nos damos de un tiempito para dejar todo a punto para el siguiente día. Sin embargo, estamos evaluando la posibilidad de abrir para el mes de agosto unos mini vacacionales en horas de la tarde. Entonces también les vamos vamos a informar, sobre todo para que ustedes sean los primeros participantes y quienes inviten a la ciudadanía a que manden a sus pequeños a los vacacionales.
0: Homero, ¿deben ingresar solamente a la Fundación Museos de la Ciudad, que es la cuenta oficial, o pueden hacerlo también a través de Yacu Museo del Agua o del MIC, o lo pueden hacer con el Centro de Arte Contemporáneo?
1: Bueno, en las páginas de redes sociales pueden encontrar toda la información un poco más detallada de lo que hemos brindado el día de hoy, pero la compra se hace específicamente en el portal en línea de la Fundación Museos de la Ciudad. Hemos ajustado la página para que brinde todas las facilidades. Con una tarjeta de crédito o una tarjeta de débito, ustedes ya pueden realizar el pago, les llega un código de QR y enseguida ya tienen su cupo reservado. Así que les invitamos a que se apresuren, porque estamos con cupos bastante reducidos y sobre todo han volado, porque hemos sacado hace pocos días y ya estamos pensando en algunos casos de ampliar nuevamente una segunda oferta, porque los niños en los años pasados y en este año se han copado y sobre todo pasan muy divertidos.
0: Homero, muchísimas gracias por habernos contado estas buenas noticias. Ahora los museos también son espacios donde podemos llevar a nuestros hijos para que recorran el museo, pero completamente diferente. No con esto de aprender necesariamente, sino explorar. Y por curiosidad, seguro van a preguntar muchísimo. Gracias, Homero.
1: Muchísimas gracias, Vivi. Gracias a toda la gente que está conectada a la 102.9. Únicamente les invitamos a que revisen toda nuestra programación en Fundación Museos y que nos visiten del día miércoles a domingo con toda la familia, que siempre hay algo para descubrir en nuestros museos.
0: Me encanta. Nos vamos a los museos entonces a disfrutar del verano.

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2: Son las 16 horas. En punto.
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4: 16 horas en punto, el Pleno de la Asamblea Nacional conoció en primer debate el proyecto de ley para la atención integral de las personas con obesidad, una propuesta que reconoce la obesidad como una enfermedad crónica no transmisible, sistemática y progresiva, y establece un modelo de atención basado en la prevención, el diagnóstico oportuno, el tratamiento y el seguimiento integral de los pacientes. Y durante el mes de julio, Yaku Parque Museo del Agua invita a los quiteños y quiteñas a disfrutar de Yaku Cinema, una experiencia que combina cine ambiental y diálogo para descubrir la riqueza natural, cultural y humana de todos los manglares. La programación se desarrollará todos los domingos de julio con funciones a las 11:30 y 14:30. Está dirigida a familias, niñas, a las 11:30 y 14:30. Está dirigida a familias, niñas, niñas.

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estamos de regreso en este viernes, viernes loco. Ayer tuvimos programa desde exteriores, desde la Mariscal. Disfrutamos con la gente que nos acompañó en este programa. Y hoy llegamos ya con buenas noticias, con artistas.

0: panelistas que de verdad nos encanta tener aquí en la cabina. Hablamos de Sama, ya habíamos hecho una primera entrevista y me doy cuenta que después de esa entrevista pasaron muchas cosas, así que bienvenida, Sama, ¿cómo estás?
1: Gracias, Ivy, súper, súper feliz de estar aquí y de conversar contigo.
0: Hablábamos en esta entrevista de esta posibilidad de mostrar tu música como artista emergente. Eso ya se quedó atrás, porque ahora sé que estás moviendo la música, no solamente aquí en el Ecuador, has estado en Colombia y sé que muchas puertas se van a abrir. ¿Cómo ha sido para ti hacer música y hacerlo ya de otra manera, con la gente que te conoce y ama lo que haces?
1: ¡Qué hermoso! Bueno, este año siento que empecé con un regalo, justamente fui la única seleccionada ecuatoriana para ir al Medellín Music Week y siento que eso fue una experiencia hermosa. Fue el primer mercado musical internacional en el que he estado, pude conocer algunos artistas, algunos programadores, algunos medios de comunicación en Colombia y eso fue súper interesante. Y hace un mes regresé de México también, estuve en México haciendo sesiones de composición y también en un concurso que se llama La Nueva Voz de Expo Compositores, que es de la Asociación de Compositores Mexicanos, también tuve la oportunidad de participar ahí. Entonces ha sido súper lindo como que irle mostrando a la gente mi música, ir conectando con otras personas.
0: Además porque ha sido nominada para los premios también, entonces esto empieza a generar frutos y creo que es un trabajo de constancia y de apostar por lo que realmente te gusta, porque tu letra, la letra de las canciones es profunda.
1: Sí, o sea, sin duda... Ahora es una nueva etapa, se viene un nuevo EP completo que se va a ir lanzando cada mes, hay una nueva canción, de hecho acaba de lanzar una canción hace una semana que se llama Cielo, y de aquí el 31 lanzo una nueva canción que se llama Claro, así hasta noviembre. Este EP se llama Las cosas que no dije y busca explorar temas que justamente a veces como tal vez no tenemos la valentía para decir. Uh-huh. Y creo que recoge toda esa sensibilidad, ¿no? Para ponerla en canciones.
0: ¿Qué es lo que hace diferente a tu música, Sama? ¿Qué es lo que mezclas? ¿Qué ritmos? ¿Qué sonidos? ¿Qué es lo que la gente recuerda cuando escucha a Sama?
1: ¡Qué hermoso! Yo tengo que decir esto con mucha humildad, pero yo sí creo que tengo una voz especial. Creo que mi tono de voz es único. Uh-huh. Y este nuevo EP viene cargado de diferentes géneros, desde el gospel, es algo completamente nuevo. La rumba flamenca mezclada, todo esto fusionado con el pop. Es una propuesta fresca, dinámica, diversa, hay canciones felices, hay canciones un poquito más tristonas, como que hay para el mood para todos.
0: De origen a lo que estás viviendo ahora, ¿qué es lo que marca?
1: Yo creo que justamente finalmente tener la valentía de poner en canciones ciertas cosas que a veces nos cuesta. Por ejemplo, te voy a dar un ejemplo. Hay una canción en SP que se llama Distintas. Es una canción que le escribo a mi mamá. Uh-huh. Y a veces, claro, la relación madre-hija o madre-hijo, hay momentos donde hay que poner límites también a esas relaciones. Y es difícil porque vivimos también en una sociedad donde la mamá es sagrada y no quiero quitarle el respeto ni mucho menos, pero aún siendo nuestros padres o hijos, hay que poner límites emocionales, ¿no es cierto? Y esa canción habla de eso. Por ejemplo, son temas como diferentes que siento que no se han explorado mucho en canciones y por ahí va como este nuevo EP.
0: Además que yo digo, siempre las canciones son una posibilidad de decir aquello que nos guardamos y que a veces no sabemos cómo expresarlo.
1: Sin duda.
0: Entonces una canción nos ayuda a que estas cosas que nos están pasando sean más fáciles de contárselas a nuestros padres.
1: Sí, sin duda. Y créeme que la primera vez que le hice a mi mami escuchar Distintas, que es esta nueva canción que va a salir en octubre, es la última justo del EP, y me acuerdo que cuando le hice escuchar, no sé, yo pensé que un poco hasta se iba un poco a molestar, tipo a decirme como nos expusiste o algo así, pero creo que escuchó un montón y se quedó callada como por unos buenos 2 minutos y me regresó a ver y me dijo, yo también tuve una mamá así. Esa fue su respuesta.
0: Claro.
1: Entonces no fue para nada como que oye, qué onda, ni nada. Más bien fue como, claro, yo también lo sentí, yo también canalicé las emociones con una mamá así.
0: Y además yo creo que hay algo que a mí me gusta mucho, Sama, y es la valentía que tienes para mostrarte tal como eres, para defender quién eres. Y además para decirle a la gente que no está sola y que puede vivir con eso. En un país en el cual lo diferente no está bien visto, mostrarse diferente a veces es un reto. Y yo creo que hacerlo desde la música y como lo estás haciendo, hay que aplaudirlo, Sama.
1: Gracias, mi bis querida. Para mí, justamente este pequeño EP creo que hablando de cielo, claro, toca un tema complejo. Estamos hablando de las diversidades. Uh-huh. Es algo que no podemos tapar el sol con un dedo. Somos parte de esta sociedad. Y creo que esta canción igual viene a reconciliar justo la fe con quién tú eres, ¿no? O sea, venimos hablando de para quienes creen en Dios, que eres amado por ese, amada, amade por ese Dios también. De eso habla Cielo, que es esta canción que acabo de lanzar, y busca abrazar a quien sea que necesite ese abrazo, ¿no?
0: Vamos a escucharla en un ratito porque yo tengo muchas ganas. Vi un par de videos, sé que hay mucha gente que lloró cuando escuchó Cielo, y es eso. Es conectar con la música. Uh-huh. El proyecto anterior del que hablamos con Sama cuando estuvo aquí en la radio fue justamente de Niña Bonita, de Te Dedicaste a Perderme, y las reproducciones crecieron como no tienen idea, más de 300,000 reproducciones, y ahora estamos con este nuevo producto, con este nuevo proyecto al que también le vamos a apostar y le vamos a apoyar, porque si es que tú ahora mismo estás escuchando, puedes sumarte a esa comunidad linda que tiene Sama para seguir creciendo en este nuevo lanzamiento. ¿Qué les parece si hacemos una pausa y volvemos para alistar la guitarra y cantar Cielo?
1: Súper.
0: Ya volvemos.

0: De regreso, Jack, escuchaste Cielo, esta canción tan bonita, esta canción que nos invita a hacer una pausa, yo creo, Sama. Uh-huh. Hay como que escucharla con atención.
1: Sí, claro. Justamente, o sea, el propósito de Cielo es reconciliarte con tu fe. O sea, si hay algo que puedo decir, es acercarte para quienes creen en Dios o esta fuerza sobrenatural, es acercarte y que recuerdes que ese abrazo como que viene hacia ti, ¿no? O sea, la verdad es que yo sí crecí en un hogar cristiano y creo que una de mis historias favoritas de la Biblia particularmente es la del hijo pródigo. Mm-hmm. O sea, recordar cómo Dios siempre corre a abrazarnos, ¿no? O sea, no es esto de al revés, sino es como Dios te abraza a ti en vez de que tú le abraces a Dios. Es siempre al revés y siento que esta canción busca eso, abrazarte. Es un Dios que corre a abrazarte y encontrarte donde quiera que estés.
0: Me estaban pasando el chisme completo y me dicen que Sama fue una sensación cuando estuvo en México, cuando estuvo en Colombia. ¿Cómo se siente eso, Sama?
1: No, se siente hermoso. Primero, obviamente, representar a tu país. Y con esto, para quienes me están escuchando, siempre digo, hay tanto talento en Ecuador y es la responsabilidad de todos como... darle la oportunidad a un nuevo artista, pues, de escuchar su música, las propuestas. Siento que hay propuestas para todos. En mi caso viene un pop fusionado que siento que podría relacionarse con cualquiera de las personas que posiblemente me estén escuchando en este momento. Así que nada, igual postularme para ser tu nueva artista favorita, tu nueva artista nueva favorita. Uh-huh. De la ciudad de Quito, pues, y espero que alguna de las canciones que vas a escuchar en los siguientes meses, estas que ya están en plataformas, pues alguna te abrace, alguna conecte contigo.
0: ¿Te gusta ser artista?
1: Me encanta ser artista. Me encanta, me divierte y lo más lindo es conocer a la gente y conectar. Eso es creo que es lo más hermoso y es lo más gratificante, sin duda.
0: ¿Quién escucha tus canciones primero?
1: La Sama, o sea, yo creo que Sama y yo, justamente hay una amiga muy cercana que quiere ser artista y quiere sacar sus canciones y ayer me decía, dame un consejo. Y yo le decía, oye, tú tienes que ser tu primer fan. Tú eres la primera persona que se escucha 400,000 veces en el carro, o sea, la canción... Al final del día la defiendes tú. Uh-huh. y tú tienes que amarla y siempre lo digo, o sea, de verdad empieza desde un lugar de amor propio, de saber que lo hago por mí y siempre digo qué suerte que tengo de conectar con otros haciendo algo que amo.
0: Y además porque has movido mucho las redes ahora, Sama, con esta nueva etapa, sí. Esta etapa de crecimiento, esta etapa de decir, bueno, ya no tengo nada que perder, ya no me puedo echar para atrás.
1: Sí, así
0: que
1: tengo
0: que seguir. Así
1: total.
0: Que, ¿cómo está tu comunidad? ¿Qué es lo que te gusta de recibir esos mensajes en redes?
1: Bueno, primero invitarles a que me sigan, a que me descubran. Estoy en Instagram, en TikTok como Me Dicen Sama. Uh-huh. Todo unido porque Me Dicen Sama, así me dicen. Y bueno, invitarles porfa a que me sigan, a que descubran. Y nada, es hermoso poder conectarme con la gente en el sentido de que las canciones que voy sacando les resuenan, les llegan al alma, uh-huh. Trascienden más de ser una canción. Yo a veces digo que mis canciones son, más que canciones, son herramientas que te acompañan a transitar ciertos momentos de la vida. No todos estamos siempre pasando una ruptura, no siempre nos estamos reconciliando con ese Dios, no siempre nos estamos amando a nuestro niño interior, pero siento que eso es lo importante, ¿no? O sea, la música te encuentra en un momento muy particular de la vida y siento que mi música va por ahí, o sea, como te decía, desde una canción súper feliz hasta una canción un poco más tristona, ¿no? Depende a lo que necesites conectarte.
0: Bueno, tenemos guitarra aquí, así que vamos a hacer un poquito de música, no, porque sí. No es lo mismo cuando la escuchas que cuando tenemos al artista en vivo y hay que aprovecharla, hay que sacarle así como lo último para este viernes.
1: Hermoso. Y aquí va entonces un pedacito de Cielo, que es esta nueva canción, y suena así. ¿Por qué no puedo amarla a ella como lo harían los demás? ¿Por qué me tengo que ocultar?

0: Ahí está un poquito de cielo.
1: ¡Ay, qué hermosa canción!
0: Gracias.
1: ¿Sabes qué? Uno no logra imaginar por lo que puede estar pasando a alguien que tiene sí. que ocultar lo que siente. Así que esta es la oportunidad para escuchar y para entender también.
0: Sí,
1: porque así como entender. Tú dices que Dios está ahí para amarnos, los padres estamos para amar.
0: Sí, y sobre todo, o sea, yo te digo, viniendo de un hogar cristiano evangélico uh-huh. con papás pastores, o sea, de verdad a mi mamá le costó muchísimo. Y yo creo que ella siempre me dice, yo siento que cielo es lo que ella dice, ¿no? Cielo es la canción que te va a lanzar al estrellato porque es un tema tan sensible y como tú dices, o sea, no es solo para quienes necesitan el abrazo, pero tal vez inclusive para los que necesitan comprender, sí. ponerse en estos zapatos y entender como lo que dice este verso es poderoso, el closet es para la ropa, uh-huh. no para esconder lo que es amar. Nadie debería nunca esconder lo que ama y a quién ama. O sea, es como, no siento que debería ser una lucha y todavía es. Pero siento que con acciones como estas, uh-huh, con uh-huh. canciones como estas, podemos visibilizar algo tan hermoso como el amor.
1: Y el amor es universal y es lo que nos salva a todos, así que por eso están invitados a escuchar esta canción y las próximas, porque sé que no va a ser la única, no. Samá.
0: No, se vienen hermosas canciones. Este 31 de julio se estrena Claro, que es justamente, en cambio, la historia de esta persona que termina una relación y ya le ve a su expareja como moverse hacia adelante y ya está inclusive con alguien más. Entonces, esta persona que se siente como que molesta al ver que el otro ya siguió adelante, ¿no? Entonces, en cambio, habla desde la rabia de como, oye, pero me juraste amor eterno hace una semana, ¿y qué pasó? Entonces, eso es Claro, que es la canción que se viene.
1: Ay, me gusta, me gusta. Te siento más liviana, te siento sí. más tú, te siento más poderosa que nunca. Y eso me alegra Muchas el gracias. Alma, Sama. Porque desde que te conocí, te dije que este va a ser solamente el inicio y de verdad te deseo gracias. Todo lo mejor del mundo, porque sí, todos somos merecedores de lo bueno.
0: Sí, amén. Gracias, Mibis, querida. De verdad, para mí es un honor venir a la radio municipal y ojalá que tenemos 5 estrenos, así que ojalá me pueda seguir recibiendo para venir y mostrar las canciones hasta noviembre, que se vienen las nuevas canciones. Y como siempre te digo, gracias por abrir un espacio para la música independiente ecuatoriana que necesita plataformas para ser escuchada y conectar con otros, así que gracias de todo
1: siempre
0: corazón.
1: Que vengas con la guitarra eres bienvenida.
0: Perfecto.
1: No, siempre que quieras venir, siempre que quieras venir, yo lo dije cuando recién nos conocimos, esta es tu casa, Sama.
0: Muchas
1: para
0: gracias.
1: Mostrar tu trabajo, para mostrar tu talento, porque el talento no se mide por quién decidiste ser, sino por lo que eres.
0: Sí.
1: Simplemente vale. eso. Y las personas que tienen talento deberían ocupar los espacios, porque de eso estamos hechos, de solidaridad y de juntarnos y decir, miren, qué talentoso es Sama, y yo quería mostrarles hoy esto. Así que, Sama, ¿cómo estás en redes? ¿Dónde está el video? Porque sé que grabaste video. Sí. ¿Cómo lo pueden encontrar?
0: Perfecto. Estoy en redes como Me Dicen Sama. Todo unido, Me Dicen Sama, y en Spotify estoy como Sama, así que te invito a buscarme en Spotify, en YouTube, en cualquier plataforma digital de audio escucha. Me puedes buscar como Sama Cielo, Sama 8 meses, Sama Te Dedicaste a Perderme, Sama Te Solté. Son algunas de las canciones que puedes escuchar literalmente en este momento. Así que te invito a eso y redes sociales como Me Dicen Sama.
1: Y las fotos están preciosas, el video también. No les voy a contar nada porque quiero que ustedes vayan, visiten el sitio y además empiecen a seguirla para que vean la producción que se está haciendo. Porque todas estas presentaciones llevan trabajo y sí. hay que aprovecharlo.
0: Y el videoclip de Cielo se estrena este 24 de julio. Hay varias sorpresas y nada, o sea, solo dejarles con las ganas, la expectativa. Que el videoclip de Cielo se va a estrenar este 24 de julio, viernes 24, en YouTube. Así que va a estar disponible igualmente para todos.
1: ¿Por dónde empezar a recorrer tus canciones, Sama? ¿Cuál crees que debe ser la primera que debemos escuchar?
0: Yo creo la primera, la más famosa, tiene más de 200,000 reproducciones, se llama Te Solté.
1: Ya.
0: Creo que es la canción perfecta para comenzar a escuchar a Sama, desprendernos de cositas que necesitamos. De repente irnos por un reggae con Agüita de Sal.
1: Ya.
0: Tal vez con alguna rumbita con Kryptonita, es una canción de amor, feliz, linda. Y de repente, ¿por qué no irse con un poquito de rabia y despecho con Te Dedicaste a Perderme? Yo
1: ya.
0: Diría.
1: Sí, sí, sí. Ya tenemos el playlist de Sama. Súper. Y ser. Y como no podía ser de otra manera, nosotros tenemos la canción lista. Gracias, Ama.
0: Gracias, mi bis querida. Gracias, de verdad.
1: Nos vamos a volver a encontrar, así que no nos vamos a despedir mucho. Perfecto. Vamos a poner la canción de Sama para que ustedes también empiecen a familiarizarse con esta artista, no, que va a dar mucho. Todo.

0: Son las 16 horas con 30 minutos. 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

0: estamos ya de regreso y yo les decía que no les voy a contar nada del partido de España porque fue un partidazo. ¡Qué sufrimiento! Nadie se imaginó el empate, pero yo no soy la experta. Para eso tenemos a nuestro experto. José Ignacio Sánchez nos trae el comentario de lo que fue ese enfrentamiento y de lo que se viene ya, porque sabemos que España tendrá que enfrentarse a Francia. Así que ahí les va el resumen de lo que fue el encuentro de las 2 de la tarde.
1: Muy buenas tardes con todos, nuevamente reportándome para el análisis del partido que dejó España versus Bélgica. España ya está en las semifinales del Mundial después de vencer 2-1 a Bélgica en un partido intenso, cerrado y que se resolvió prácticamente sobre el final. La selección española comenzó imponiendo su estilo, mucha presión, circulación de pelota y presión alta para recuperar rápido. Durante los primeros minutos, Bélgica tuvo dificultades para salir de su campo y España consiguió adelantarse con un gol de Fabián Ruiz, quien estuvo atento para aprovechar un rebote dentro del área. Sin embargo, la alegría española no duró mucho. Bélgica demostró que no necesitaba dominar el balón para hacer daño. En una de sus pocas llegadas claras del primer tiempo, Charles de Ketelaere apareció de cabeza para marcar el empate. Fue un golpe importante porque España había controlado el juego, pero nuevamente sufrió por no convertir ese dominio en una ventaja más amplia. Recordemos que hasta ahora España es una de las selecciones más completas. Puede equilibrar muy bien su medio campo, pero tiene el problema que también tenía la selección ecuatoriana de no poder convertir todo lo que intenta en gol. En el segundo tiempo, el partido cambió. España continuó teniendo la pelota, pero perdió velocidad y profundidad. Bélgica, por otro lado, comenzó a encontrar espacios, especialmente con las carreras de Doku y la capacidad de De Bruyne para lanzar los contragolpes. Durante varios minutos, la selección española dio la sensación de controlar el encuentro, pero también de estar expuesta. Y cuando todo parecía indicar que el partido se iba a la prórroga, llegó la jugada decisiva, un disparo del central Cubarsí, un rebote del arquero belga, que era el suplente debido a una lesión que tuvo Thibaut Courtois, y la aparición de Mikel Merino para marcar el 2-1 definitivo. Recordemos que Mikel Merino también fue el que anotó el gol ganador para derrotar a Portugal. Con este encuentro nos despedimos de figuras que van a jugar su último Mundial, las cuales son De Bruyne, Courtois, que son jugadores muy importantes para la selección belga. Ahora vamos a analizar un poquito lo que es la selección española. España está en semifinales y lo hace mostrando dos caras diferentes. Por un lado, es una selección con una identidad muy clara. Quiere tener el balón, juega en campo contrario y defensivamente concede pocas oportunidades. Rodri sigue siendo el equilibrio del equipo y jóvenes como Cubarsí y Lamine Yamal confirman que España tiene presente pero también mucho futuro. Pero también hay aspectos que deberá corregir. España tiene mucha posesión, aunque no siempre genera ocasiones claras. En algunos momentos mueve la pelota demasiado lento y depende mucho de lo que pueda inventar Lamine Yamal por la banda. El siguiente rival de España va a ser Francia, y ante Francia, su rival en semifinales, esos detalles pueden ser determinantes. Francia seguramente entregará la pelota y buscará atacar con velocidad, aprovechando cualquier pérdida española. En conclusión, ¿qué podemos decir? Podemos decir que España no tuvo su partido más brillante, como fue contra Austria, pero sí demostró carácter, paciencia y capacidad para competir hasta el último minuto. Nos vemos después de esas semifinales que van a estar picantes, después de recordar la victoria de España en la Eurocopa, y vamos a ver quién se lleva este partido y pasa a la final. Nos vemos en un siguiente día.
0: Muchísimas gracias, José Ignacio, por este trabajo tan bien hecho y además porque nos acaban de llegar los comentarios de nuestros oyentes donde nos dicen: muy bien, Ignacio, bien leído el partido, excelente. Así que aquí estamos, pendientes del buen trabajo que hacen nuestros colaboradores para traerles los pormenores del Mundial. Así que, Luchito, te mando un abrazo también. Gracias por estar en sintonía de la 102.9. Teníamos que ponerle la nota futbolera también aquí, hablando de cosas que pasan en el Mundial, y tenemos talento joven para que así las cosas empiecen a cambiar también, tener comentaristas aquí en nuestro país y que le apuesten también a hacer estas evaluaciones de lo que pasan en los partidos. Nosotros seguimos porque ustedes saben que este fin de semana tenemos la ruta de las iglesias, así que pilas porque hay información importante. Más de 18,000 corredores estarán en la ruta de las iglesias que se va a realizar mañana. El municipio de Quito autorizó el desarrollo de esta tradicional competencia como parte de su apoyo al deporte y a la actividad física. La Agencia Metropolitana de Tránsito implementará un operativo especial de movilidad con 94 cierres viales. El dispositivo de tránsito inicia hoy, viernes 10 de julio, desde las 3 de la tarde, lo que quiere decir que ya inició con el montaje de la tarima en la zona azul de la Avenida de los Chiris, entre la calle Suecia y la Avenida República del Salvador. Y el sábado 11 de julio, el día de la carrera, a partir de las 11 de la mañana, se van a instalar los corrales de salida y llegada de los atletas. Para este operativo, 103 agentes de civiles de tránsito serán los encargados de gestionar la movilidad e implementar los dispositivos de los cierres para el montaje del evento y de la carrera. La ruta de la competencia, ustedes saben que se va por todo el centro histórico, continúa por la Manabí, García Moreno, Olmedo, Chile, García Moreno, Guayaquil, Bolívar, Flores, Manabí, Montúfar. Después van hacia el centro histórico, 10 de agosto, 18 de septiembre, Avenida Amazonas, para salir ya del centro, la Eloy Alfaro, para terminar en la Avenida de los Chiris. Utilicen vías alternas. ¿Cuáles son las que tenemos? La Mariscal Sucre, La Patria, la 6 de diciembre, la 12 de octubre, Velasco Ibarra y Naciones Unidas. Lo que nosotros les recomendamos es que planifiquen sus desplazamientos con anticipación para que puedan llegar a su lugar de destino el día de mañana. Manténganse siempre informados con los canales oficiales y utilicen el metro. El metro es la mejor manera de llegar al centro de nuestra ciudad. Y seguimos escuchando buena música. 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

0: regreso. Uy, no, ya, ahora sí, de regreso para traerles novedades de lo que se viene el fin de semana. Si por ahí no tenías planes, aquí te dejamos algunas opciones. Primero, la ruta de las iglesias que se va a desarrollar el día de mañana, pero hay también otro encuentro en la mitad del mundo, porque este fin de semana la mitad del mundo se convierte en la capital del sabor con el Gastrofest. Si todavía no tienes planes para el sábado y el domingo y eres de los que cree que una buena comida siempre es una buena excusa para salir, toma nota porque la ciudad mitad del mundo será el escenario del Gastrofest. Un evento que va a reunir lo mejor de la gastronomía, los emprendimientos y la música en un solo lugar. Durante 2 días... familia, amigos, turistas pueden recorrer decenas de stands con propuestas gastronómicas para todos los gustos. Platos tradicionales ecuatorianos, cocina internacional, postres artesanales, café de especialidad, cervezas artesanales y opciones para quienes buscan alternativas saludables y vegetarianas. El Gastrofest va mucho más allá de la comida. También hay música en vivo, presentaciones artísticas, espacios para los emprendedores, actividades para los niños y zonas pensadas para compartir en familia. Y esto lo convierten en un recorrido no solamente para comer, sino también para vivir una experiencia y disfrutar con todos los sentidos. Uno de los principales objetivos de este festival es impulsar a los pequeños productores y emprendedores gastronómicos, dándoles la oportunidad de mostrar su talento, conectar con nuevos clientes y además será una excelente ocasión para descubrir sabores diferentes. Si te gusta probar, si todavía no conoces acerca de toda la oferta gastronómica que tenemos, esta puede ser la oportunidad. Y la mitad del mundo, aquí no solamente que vas a disfrutar del Gastrofest, sino que puedes también recorrer el monumento, visitar los museos, conocer el pueblo mitad del mundo y disfrutar de uno de los destinos turísticos más emblemáticos de la ciudad. Así que si buscas un plan para este fin de semana, el Gastrofest promete buena comida, entretenimiento y un ambiente ideal. Recuerden entonces que sábado y domingo la cita es en la mitad del mundo. Anímense, vayan en familia, compartan. Yo creo que siempre es bonito pasarla bien en familia. Y hay algo importante también que quería contarles con relación al cierre de las vías, que por acá me estaban preguntando, Ibis, ¿ya están cerradas? Sí. Recuerden que Nashiris ya están cerradas desde las 6:30 de la tarde, debido al desarrollo de la carrera nocturna, la ruta de las iglesias, se va a implementar cierres temporales en varias calles y avenidas por donde recorrerán miles de atletas. La competencia partirá desde la Avenida América, porque ya es tradicional. Esto el día de mañana, recuerden, a las 6:30. Lo que se ha cerrado ahora es la Shiris, porque ahí están armando ya todo lo que será la tarima y también van a preparar para la llegada de los atletas. Pero la salida será desde la Avenida América y Checa. Atravesará el centro histórico, va a continuar por la avenida 10 de agosto y les decíamos que finaliza en la avenida de los Shiris junto al Parque La Carolina. Estos cierres también implicarán modificaciones en el servicio del trolebús. Las unidades del circuito C1 llegarán únicamente hasta la Recoleta. Tomen nota de esto porque el transporte público también modifica las rutas. El servicio de trolebús, la unidad del circuito C1 llegará únicamente hasta la Recoleta, donde retornarán hacia el sur. Mientras tanto, las unidades que salen desde Labrador solo avanzarán hasta las paradas de Santa Clara para luego regresarse al norte. Durante la competencia no estarán habilitadas las paradas Cumandá, Santo Domingo, Plaza Marín, Hermano Miguel, Alameda, El Ejido, Banco Central, Plaza del Teatro y Plaza Chica. La ruta alimentadora Tola San Roque también circulará por vías alternas, mientras que la ecovía operará con normalidad en su horario habitual de 6 de la mañana a 9 de la noche. Si vas a movilizarte por estos sectores, lo mejor es salir con tiempo, utilizar rutas alternas y planificar tu recorrido. Así evitas contratiempos. La ciudad tiene este evento que ya es tradicional y lo único que nos toca es adaptarnos a estas nuevas rutas y tomar vías alternas, que creo que es lo más indicado. Nos vamos acercando ya a la parte final. Abracito para todos aquellos que nos han escuchado. Ya está Dani Montalvo por aquí. Lo estábamos extrañando porque ayer no nos vimos. ¿Cómo estás, amigo?
1: ¿Cómo te fue ayer desde la cafetería?
0: ¡Bello!
1: Te mimaron,
0: ¡lindísimo!
1: Te contaron de los postres al último, solo te daban tecito.
0: No, no, no, pasamos hermoso, no sabes, lindísimo. Me faltó la humita con queso, pero bueno, ya. O sea, tomamos café, comimos chocolate, aprovechamos para probar el té de naranjilla, de maracuyá, hicimos compras, o sea, completo el recorrido.
1: Así, así, y el George llegó acá apurado, con camiseta nueva.
0: Con camiseta nueva, llegó apurado, pero con camiseta nueva. ¿Tú qué tal? ¿Cómo ha estado tu semana?
1: Y con un montón de noticias, mi querida Ibis. Tranquilidad, el edificio horrible ese que habían planeado hacer de museo, ahora dicen que ya no va. Parece que en el gobierno les están asustando algunas crisis que se les están prendiendo. Ya le contamos todo.
0: Bueno, ya. Tienes toda la información. Ustedes saben que siempre les recomendamos que se queden de principio a fin con la 102.9. En la mañana arrancamos con Santi Naranjo, con Carlitos. Ellos abren la programación. A las 4 de la mañana está el reprise de Mujeres al Aire, pero luego viene Santi Naranjo, luego está Giz, está René, luego nos vamos con Matías, luego hacemos un recorrido en la media mañana para poder escuchar las noticias, nos vamos también con La Sobremesa, llegamos a Mujeres al Aire, luego nos vamos con Dani Montalvo, nos vamos también con Juan Carlos Folleco, y es que la programación está completa. Y qué te recomiendo yo, que el fin de semana no dejes de sintonizarnos, porque la programación de música es 10 sobre 10, espectacular. Son mi compañía si es que me voy de viajecito algo cerca, me voy con la 102.9, porque esa es la manera de escuchar a la radio de la ciudad, 102.9. Conmigo nos encontramos el día lunes para seguir contándoles más novedades y probablemente ya con los finalistas de este campeonato del mundo. Gracias, George. Gracias, mi Dani. Por ahí ya está Stalin y nosotros nos encontramos el lunes.
1: Sí, sí, sí. Ya se definen las llaves de cuartos y tendremos al menos 12 semifinalistas, los cuatro mejores.
0: Sí, ya vamos a conocerlo el día lunes. Con eso nos vamos. Así que, chao, chao. Les veo el lunes. Besitos.

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1: 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Son las 17 horas. En punto. 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

0: ¿Qué tal? Buenas tardes, 5 de la tarde en punto y aquí a través de la señal de 102.9 FM arrancamos con la emisión al cierre de MQ Noticias correspondiente a este viernes 10 de julio de 2026. En los controles está el señor George Vázquez, está Lina Ampudia en la transmisión de streaming. Recuerde, usted nos puede seguir por YouTube, por Facebook, por X, en las redes de MQ, la radio de Quito. En la conducción del informativo, este servidor, humilde obrero del periodismo, Daniel Montalvo Cepeda, el equipo completo les dice buenas tardes. Bienvenidos a los siguientes 60 minutos en los cuales pretendemos contarle lo más importante de las noticias, sí, con contexto, proyección, análisis, como es el sello de este servicio informativo MQ Noticias al cierre. Vamos a tener entrevistas, sí, esta tarde nos acompañará Fernando Jurado, analista en materia económica. Con él vamos a conversar los impactos de la política en materia de precio de hidrocarburos que está aplicando el gobierno. Esto podría representarle a usted, sí, un beneficio de 5 centavos por galón durante el próximo mes, pero le podría traer consecuencias a las finanzas fiscales. Lo vamos a conversar con Fernando Jurado esta tarde. De inmediato pasamos a revisar lo que más importante que nos deja la jornada.
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0: Daniel Noboa designa a Juan Carlos Davega como el nuevo ministro de Salud

0: El mandato del presidente Noboa. Y desde este 12 de julio, el precio de la gasolina extra Ecopaís y el diésel premium bajarán 5 centavitos. La fiscalía ratificó el pedido de 6 años y 6 meses de prisión contra Lenín Moreno y 19 personas más. Se va cerrando la audiencia de juzgamiento del caso Sinohidro. Y la fiscalía procesa por asesinato a 5 detenidos por el crimen del gerente financiero de la UDLA en Quito, de los cuales solo 2 tienen prisión preventiva. En materia local, le vamos a contar que en el Distrito Metropolitano se ejecutan operativos permanentes para el control de libadores en el espacio público. Y el municipio de Quito le entrega una condecoración a los 46 integrantes del grupo USAR del Cuerpo de Bomberos que participaron en el rescate de víctimas en Venezuela. Y atención, le vamos a contar cuáles son los cierres viales previstos para este fin de semana por la carrera nocturna, ¿no? La ruta de las iglesias. Arrancamos de inmediato.
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0: Y empecemos precisamente con esta información que resulta de interés para quienes se movilizan por la ciudad y lo van a hacer desde la tarde este viernes hasta la noche del sábado. Pues que hay un operativo que incluye cierre viales por el desarrollo de la ruta de las iglesias. Y es que la capital se prepara para recibir a 18.000 corredores en esta carrera nocturna que se realiza este sábado 11 de julio. Sí, mañana. El municipio de Quito autorizó el desarrollo de esta tradicional competencia como parte de su apoyo al deporte y a la actividad física, pero esto incluye también autorizar cierres viales. Por eso la Agencia Metropolitana de Tránsito implementará un operativo especial con 94 cierres previstos. El dispositivo de tránsito inicia este viernes 10 de julio desde las 3 de la tarde con el montaje de la tarima en la zona azul de la avenida Los Chiris, entre la calle Suecia y la avenida República del Salvador. ¿Sí? Desde más o menos una cuadra al norte de la intersección de la Chiris y Naciones Unidas, la Chiris y Suecia, ahí empieza el cierre. Hacia el sur llega hasta la calle República del Salvador, la intersección de República del Salvador y Chiris, ¿no? Para el sábado 11 de julio, el día de la carrera, a partir de las 11 de la mañana se van a instalar los corrales de salida y llegada de los atletas. Para este operativo, 103 agentes civiles de tránsito serán los encargados de gestionar la movilidad e implementar los dispositivos de los cierres para el montaje del evento y de la carrera. La ruta de la competencia iniciará en la calle Vargas y Antonio Ante, ¿sí? Acá en el centro norte de la ciudad. Luego continuará por la Manabí, García Moreno, Olmedo, Cuenca, Sucre, Benalcázar, Chile, García Moreno, La Loja, La Venezuela nuevamente, Chile, Guayaquil, Bolívar, Flores, Manabí y Montúfar. Esto es un circuito en el centro histórico de Quito. Después, la carrera sale de esta área por la avenida 10 de agosto, ¿no? Recorre la intersección con la 18 de septiembre, luego toman la avenida Amazonas, ¿no? Y la avenida Eloy Alfaro para terminar en la avenida de los Chiris. Las rutas que sí van a estar habilitadas y las que usted puede utilizar como alternas son la Mariscal Sucre, la Patria, la Avenida 6 de Diciembre, la 12 de Octubre, la Velasco Ibarra y las Naciones Unidas. Tome en cuenta estos cierres y planifique los desplazamientos con anticipación. Manténgase informado por canales oficiales y utilice el Metro de Quito porque esta columna vertebral de la movilidad en la ciudad va a estar operativa durante las horas en las que haya cierre vial en superficie hasta las 11 de la noche. Ahora sí, arrancamos con las noticias. Y póngame atención, con la emisión del Decreto Ejecutivo 446, este viernes 10 de julio de 2026, el presidente de la República,

0: Daniel Noboa Sin dio por terminadas las funciones de Jaime Bernabé Erazo como ministro de Salud. Le agradecieron los servicios a Bernabé Erazo, que estuvo desde mayo más o menos en el cargo, algo más de 2 meses. En su reemplazo designó a Juan Carlos Abeiga Parra. Desde que Noboa se posesionó como presidente de la República en noviembre de 2023, la cartera de salud es la que más ha rotado en su conducción. Han ocupado este cargo los siguientes funcionarios. Arrancó Franklin Encalada, ¿no? Desde noviembre del 23 hasta mediados del 2024, cuando asumió Manuel Antonio Naranjo. Él estuvo en el cargo hasta inicios del 2025, cuando asumió Edgar Lama. Luego empezó Juan Bernardo Sánchez, que ocupó el cargo brevemente a mediados de 2025. Jimmy Martín Delgado fue designado en julio de 2025. Luego María José Pinto, que es la vicepresidenta, estuvo encargada del Ministerio de Salud a finales de abril, ¿sí? A finales de abril, inicios de mayo. En el cargo estuvo Jaime Otón Bernabé Erazo. Y ahora ese mismo cargo para ese mismo cargo es designado Juan Carlos Abeiga Parra. Abeiga es conocido como cirujano general y laparoscopista, ¿no? Es ecuatoriano, tiene trayectoria en cirugía bariátrica y metabólica. Venía ocupando el cargo de director técnico médico del Hospital Alcíbar en Guayaquil. Sí, sí, justo a ese al que les llevaron Aquiles Álvarez en el sur de la urbe porteña. Son las 5 de la tarde con 10 minutos. La Audiencia Nacional de España dispuso este viernes 10 de julio de 2026 la libertad de Carla Saúd, procesada en Ecuador por el caso Progen, tras su detención un día antes en el aeropuerto Adolfo Suárez Madrid-Barajas, en Madrid. La decisión incluye la imposición de medidas cautelares, aunque hasta el momento las autoridades no han informado cuáles son, para mantenerla localizable en territorio español. Según lo confirmó el ministro del Interior, John Reinberg, esto incluiría la prohibición de salida del país. Saúd, quien es ciudadana ecuatoriana y estadounidense, fue arrestada en cumplimiento de una notificación roja del Interpol que fue emitida a solicitud de las autoridades ecuatorianas dentro del proceso penal por peculado relacionado con los contratos de generación eléctrica adjudicados a Progen, uno de los escándalos de corrupción más graves de la última época. La Corte Nacional de Justicia busca su extradición para que enfrente el proceso en el país. Este trámite es realizado por el presidente del organismo, Marco Rodríguez. Según recoge Diario Expreso, Saúd mantiene un fuerte arraigo en España, ya que sus dos hijos menores de edad tienen la nacionalidad española. Además, cuenta con otros vínculos familiares y personales. Con la decisión de la Audiencia Nacional, Carla Saúd permanecerá en libertad mientras continúa el trámite de extradición solicitado por Ecuador. Ese procedimiento deberá resolverse en las siguientes etapas judiciales en territorio español. Acá en Ecuador, el ministro del Interior, John Reinberg, informó que Saúd tiene la prohibición de salir de España y que las autoridades le retiraron el pasaporte hasta que se defina su situación. Escuchemos a John Reinberg.
1: Ella va a le retiraron su pasaporte, dentro de otras medidas cautelares más que hicieron, y ahora comienza el proceso para la extradición acá en Ecuador. No, dentro de las pedidas no puede salir de España, estableció un domicilio, y en base a eso ya nosotros estamos movilizando Cancillería y bueno, todo lo necesario para hacer lo más pronto posible el proceso de extradición.
2: ¿Por qué la detención?
1: Porque ella está investigada dentro del caso Progen. Dentro de estas investigaciones, Policía Nacional hizo la solicitud a Interpol, obviamente a través del sistema de justicia ecuatoriano también, para la ubicación de ella a nivel internacional, y bueno, por eso es que está la notificación roja de Interpol, que fue la que se hizo efectiva.
3: ¿Cuánto tiempo podría tomar la extradición de esta persona?
1: La verdad que darle un tiempo realmente sería un poco irresponsable. Nosotros vamos a hacer todo lo posible para que sea lo más pronto. Usted sabe que ahorita tenemos otros procesos de extradición, por ejemplo, el de alias Pipo, que también está allá, que nos ha tomado ya algún tiempo. Hemos avanzado mucho en ese, espero que ya en próximas semanas ya podamos terminarlo, con la cooperación de Estados Unidos, que también lo solicitó a él. Pero bueno, esperemos que sea corto el tiempo realmente. Por eso estamos movilizando las capacidades del Estado, porque ella tiene que venir a responder ante la justicia. Tiene que trabajar aquí para encontrar la ruta del dinero y qué es lo que sucedió, porque los ecuatorianos merecen conocer la verdad.
0: Y póngame atención con una decisión que se conoció este mediodía, ¿no? La empresa pública encargada del proyecto del Museo Nacional ha decidido rechazar la propuesta presentada por el Colegio de Arquitectos. Anunció este viernes el ministro de Infraestructura y Transporte, Roberto Luque, ante la serie de críticas recibidas por el diseño y por el costo de la obra. Más de 100 millones de dólares. Y es que el anuncio se da un día después de la renuncia de la viceministra de Cultura, Romina Muñoz, en medio de la controversia desatada por la difusión del diseño ganador, denominado Ecos del Sol. Este diseño ganó un concurso en el que participaron 17 opciones. Abro comillas para citar a Luque. Los hemos escuchado atentamente y no solo eso, coincidimos con ustedes. El diseño propuesto para el Museo Nacional no es lo que Ecuador necesita, especialmente Quito. Cierro comillas. Eso fue parte del texto que Luque posteó en su cuenta de la red social X. Hasta aquí la parte informativa. Y merece un comentario. Al parecer algo le preocupa a Carondelet. Hay algo que le preocupa y que se está volviendo en la brújula de sus últimas decisiones. Esta semana, al ver que se venía un incremento de 15 centavos por galón si es que se aplicaba la fórmula que el gobierno creó y ha defendido en el último año para calcular el precio de las gasolinas Extra y Eco País, y en los últimos 10 meses para calcular el precio del diésel, y cambió todo para forzar una baja de 5 centavos por cada galón. Era un indicio. Pero ahora resulta que se dan de baja un proyecto de Museo Nacional que había sido escogido de entre 17 proyectos ganadores. Entonces uno dice, bueno, pero si a este proyecto le añadimos, o a esta noticia le añadimos un poco de contexto, hace 24 horas nada más, quien llevó adelante el proyecto, la viceministra de Cultura, la señora Muñoz, le pidieron la renuncia, le renunciaron, como se dice coloquialmente. Se les volvió incómoda porque el proyecto les estaba generando un ruido inusitado, principalmente en las redes sociales. La salida de Muñoz, de Robina Muñoz, lejos de aplacar las aguas, terminó de agitar el ambiente. Y hoy Roberto Luque anuncia que el proyecto no va, que se va a empezar un nuevo concurso. Y hasta ahí, bueno, parecería tener un orden lógico. Pero lo que no nos termina de contar el ministro Luque es que él, junto al presidente Daniel Noboa y la vicepresidenta María José Pinto, acompañados de 3 arquitectos ecuatorianos y 2 arquitectos extranjeros, fueron el jurado calificador que le dio como ganador al proyecto, que hoy dicen no es lo que Ecuador y Quito necesitan. ¿Qué tuvo que haber pasado para que cambien de opinión tan rápido en las últimas semanas? Bueno, le quiero prevenir a la producción. Vamos a escuchar lo que esta mañana, en un acto semiproselitista en el que participó el presidente de la República frente, junto a la directora del Seguro Social Campesino y otras autoridades del Frente Social, ¿no? El presidente de la República nos da luces de por qué estas decisiones. Sí, sí. Si usted expresa su malestar, en Carondelet lo entienden como que está molestando. ¿No me lo cree? Escúchelo usted mismo.
4: En los próximos meses vamos también a comunicar varias sorpresas que tenemos. Porque nosotros, si hay algo que nos caracteriza, es que nosotros siempre damos pelea. Y cuando la gente más molesta, cuando la gente más se nos quiere cargar, es cuando más terminan sorprendidos y terminan en la lona con un golpe que les demos. Y porque nosotros, el mejor golpe que le podemos dar a nuestros opositores es dándole asistencia a ustedes, es ayudándolos a ustedes, dándoles una mejor vida a cada uno de los ecuatorianos. Con eso, los opositores terminan liquidados, porque no pueden sostener su discurso de que este gobierno no le sirve a la gente, cuando fue elegido por la gente no una, sino dos veces, y va a seguir trabajando por la gente hasta el último día que estemos aquí. Muchas gracias.
0: Tres sorpresas anuncia el presidente de la República. Bueno, se anticipan, son bonos, son proyectos en los que van a utilizar justo el dinero público en época de campaña. Sí, sí, eso que precisa y taxativamente está prohibido en la legislación ecuatoriana, lo van a hacer y nos lo acaban de anunciar. Pero llama la atención que el hecho de que algo le moleste, no le guste, o usted se indigne y levanta la voz, para el gobierno y para su cabeza, el presidente Daniel Noboa, es que la gente moleste. Usted se enoja, reclama porque ya le va a subir la gasolina cada rato, la gente molesta. ¿A usted no le parece que es una prioridad gastarse 100 millones de dólares en un edificio cúbico que quieren poner en el casco comercial de Quito? Entonces es la gente que molesta. Alguien se queja porque no hay insulina, no hay medicina para los las personas que tienen hipertensión, para los hipertensos. No hay medicina para los pacientes con cáncer, no hay medicina para los pacientes con esclerosis múltiple, no hay medicina en general en los hospitales públicos y los del IES. Y en el Carondelet lo que escuchan es que la gente molesta. Entonces, como molestan, les van a dar unas sorpresas en los próximos meses. 5:20 p.m. Hasta aquí el comentario. Y hay de esta gente que molesta, ¿no? Las organizaciones sociales anunciaron nuevas acciones para exigir al Consejo Nacional Electoral la entrega de formularios que permitan iniciar el proceso de revocatoria del mandato del presidente Daniel Noboa. Los colectivos aseguran que el trámite no puede seguir esperando y piden una respuesta inmediata del organismo para avanzar con la recolección de firmas. Luis Mora Cadena tiene el detalle.
5: El presidente de la FENOSIN, Guido Perugachi, señaló que en el pedido de revocatoria se ha demostrado con todos los datos y con argumentos jurídicos que el gobierno de Daniel Noboa y María José Pinto no solo incumplieron con su propio plan de trabajo, sino también con el Plan Nacional de Desarrollo.
6: Y también incumplieron a la Constitución y la ley. El numeral 1, artículo 147 de la Constitución, indica que el presidente de la República debe cumplir y hacer cumplir la Constitución y las leyes. Al firmar con el Fondo Monetario Internacional, el presidente de la República incumplió con la Constitución y la ley.
5: Que hay motivos suficientes que han perjudicado al pueblo ecuatoriano como para exigir que se dé paso a un mecanismo legal de revocatoria de mandato, aseguró Perugachi.
6: ¿Qué es lo que ha pasado con este tema de los créditos? La seguridad social, la eliminación del empleo público en los sectores sociales, en la salud, en la educación, la eliminación de transferencias del gobierno a los gobiernos autónomos, es decir, a los municipios y prefecturas.
5: El presidente de la Unión Nacional de Educadores, Andrés Quispe, advirtió que la pobreza ha aumentado de manera considerable en el primer año de gestión del presidente Daniel Noboa, quien al momento expresa desesperación y que busca acciones mentirosas y engañosas hacia el pueblo, dijo.
6: No en vano el gobierno el día de ayer de manera demagógica dice va a bajar el precio de la gasolina. ¿Por qué dice eso? Porque quiere impedir la revocatoria de mandato, porque está pensando en las elecciones seccionales, en seguir captando mediante la demagogia.
5: Además, Quispe anunció que el 22 de julio se realizará un plantón en los exteriores del Consejo Nacional Electoral para exigir la entrega de los formularios y en adelante se tomarán otras medidas.
6: En el mes de agosto hacemos un llamado a todas las organizaciones sociales populares, a la ciudadanía, a la gente, a los pueblos del Ecuador, a confluir en una gran asamblea de sectores populares para demandar dos derechos: el derecho a la resistencia frente a la política neoliberal, el derecho constitucional de la revocatoria de mandato. Es decir, vamos a enfrentar a este gobierno en las calles y en las urnas.
5: Señalaron que se trata de un mecanismo de participación ciudadana previsto en la ley y esperan una pronta respuesta a la autoridad electoral. Para MQ Noticias, reportó Luis Mora Cadena.
0: Y voy a empezar con una declaración textual. El caso Progen es uno de los mayores atracos en varios contratos como el de Salitral y el terminal de Quevedo. Por eso insistiremos en la fiscalización y en la investigación de los implicados. Así lo aseguró el asambleísta de la Revolución Ciudadana, Franklin Samaniego. Dijo que este es un tema sustancial, que Inés Manzano le debe una respuesta a la Asamblea Nacional y al pueblo ecuatoriano, porque a pesar de todas las alertas dadas y las irregularidades detectadas, el 28 de marzo de 2025 desembolsaron 14 millones de dólares para Progen, razón por la cual se seguirá insistiendo en los juicios políticos, puesto que no se pueden deslindar de la responsabilidad política, más allá de que existe una responsabilidad penal, aseguró el legislador.
7: Hemos denominado el tema uno de los mayores atracos del gobierno nacional o en el gobierno nacional a la ciudadanía, al pueblo ecuatoriano. Hay varios contratos que se llevaron adelante, por ejemplo, la contratación emergente de energía de generación terrestre en el Salitral, la contratación de energía también emergente en el terminal de Quevedo, y que lamentablemente, luego de varias alertas que desde la Revolución Ciudadana levantamos, insistentemente hemos requerido que se fiscalice no solo a los mandos medios, no solo a la gente de SELEC para abajo, sino también a quienes tomaron las decisiones. Y ahí hay tres ministros que estuvieron en todo el proceso de la contratación. Hablamos del ministro Luque, hablamos del ministro Concalves y hablamos de la ministra Manzano. Tema sustancial que la señora Inés Manzano tiene que dar respuesta al país. El 28 de marzo del año 2025, a pesar de todas estas irregularidades detectadas, se realizó un desembolso a la empresa Progen por el valor de 14 millones de dólares. Eso tiene que ella venir a responder en la Asamblea Nacional y darle la cara al pueblo ecuatoriano, porque esto no puede quedar así. Nosotros tenemos la potestad de determinar la responsabilidad política y, como consecuencia de esto, ¿no es cierto?, determinar la censura y, en este caso, ya no la destitución, porque ella ya no es ministra de Estado.
0: Ecuador inicia la época seca con niveles estables en los principales embalses que abastecen el sistema hidroeléctrico nacional. Los datos publicados por la Corporación Eléctrica del Ecuador, SELEC, hasta la noche del jueves 9 de julio de 2026 muestran que las cotas de las hidroeléctricas mantienen reserva de aguas suficientes. Las condiciones de los embalses son uno de los principales indicadores para evaluar la disponibilidad de generación hidroeléctrica que aporta la mayor parte de la electricidad que se consume en el país. El embalse de Mazar, considerado el principal regulador del complejo hidroeléctrico de Paute, registró una cota cercana a 2.152.8 metros sobre el nivel del mar, aunque el día presentó una disminución cercana a 30 centímetros, el nivel permanece muy por encima de la cota mínima operativa, que es 2.098 metros. Esto representa un margen superior a los 54 metros respecto al límite establecido para su operación. En cuanto a los caudales de ingresos de agua, esto aumentó durante las últimas horas del día y alcanzó valores cercanos a los 90 metros cúbicos por segundo, luego de mantenerse entre 70 y 75 metros por segundo durante gran parte de la semana. Son las 5 de la tarde con 27 minutos.

0: Y respecto de una aseveración que hiciera el ministro del Interior, John Reinberg, sobre que el alcalde de Guayaquil y su familia no quisieron aceptar una cirugía para atender una dolencia generada por cálculos en su vesícula y que motivó un traslado desde la cárcel del Encuentro en Santa Elena hasta el hospital Alcíbar en Guayaquil, la esposa del alcalde, Fiorella Icaza, desmintió que esto sea así. En un video publicado a través de su cuenta de Instagram, Icaza explicó cuáles son las razones que tuvieron para no autorizar la cirugía.
1: Hoy no quiero hablar de política, hoy quiero hablar de la vida de mi esposo, porque cuando la persona que uno ama está en riesgo, uno hace lo que cualquier familia haría, buscar respuestas, hacer preguntas, exigir que se reciba la mejor atención médica posible. Señor Reinberg, usted afirmó públicamente que aquí les rechazó la cirugía porque quería ser trasladado a otra casa de salud. Eso es totalmente falso. Aquiles nunca rechazó la cirugía. Lo único que pedimos fue que antes de que cualquier intervención pudiera él ser evaluado por el médico que conoce su condición y que se le realizaran los exámenes necesarios para conocer realmente cómo estaba su estado de salud. Después de más de 5 meses privado de la libertad, con una pérdida de más de 70 libras y un evidente deterioro físico, ¿cómo no íbamos a pedir todas las precauciones posibles? Sabíamos que Aquiles tenía piedras en la vesícula y precisamente por eso queríamos que la cirugía se realizara con todas las garantías médicas necesarias. No queríamos evitarla, queríamos que se hiciera de la forma más segura posible. Nuestra preocupación era muy sencilla, asegurarnos de que estaba en condiciones de enfrentar una cirugía y que no existiera ninguna otra complicación que pudiera poner en riesgo su vida. Sin embargo, ese pedido a nosotros nos fue negado. Usted también afirmó que nos inventamos 6 a 7 enfermedades más. Eso es totalmente falso. Las condiciones médicas de Aquiles están respaldadas por evaluaciones médicas y por un deterioro físico que cualquier persona puede constatar. Pero hay algo más que el país merece conocer. El día de ayer recibí una llamada de una persona que manifestó estar transmitiendo un mensaje de su parte. En esa conversación se me dijo que si Aquiles no era operado en ese momento, sería trasladado entonces a un hospital público. Da la casualidad que horas después usted mismo confirmó públicamente esa posibilidad. Como esposa, me lleno de angustia. Todos los ecuatorianos conocemos las dificultades que enfrenta nuestro sistema público de salud. Entonces, ¿cómo no iba yo a preocuparme? Mi reacción no fue política, fue la reacción de una esposa que tenía miedo de tomar una decisión que pudiera poner en riesgo la vida del hombre que ama y del padre de sus hijos. Y nuestra preocupación no terminaba con esta operación. El propio equipo médico nos informó que aproximadamente después de 2 días de la cirugía, Aquiles sería dado de alta y entregado nuevamente bajo la responsabilidad del SNAI, es decir, ya el doctor no era responsable. Quien sería el encargado de la vida y de garantizar su alimentación y su recuperación sería precisamente el SNAI. Durante meses hemos presentado algunas solicitudes al SNAI, entre esas relacionadas con su salud. Incluso pedimos que el médico que conoce su condición pudiera valorarlo. Esta petición a nosotros no fue negada. Con todos estos antecedentes, ¿cómo no íbamos a preocuparnos por la recuperación de mi esposo? No estoy pidiendo privilegios, estoy pidiendo lo mismo que cualquiera familia pediría para la persona que ama. Una atención médica responsable con todas las garantías necesarias. Pero también yo quiero hacer un llamado a todas las instituciones de salud de este país. Espero sinceramente que ninguna clínica privada sea intimidada o sienta temor de atender a Aquiles por la posibilidad de perder derivaciones del Ministerio de Salud Pública o del IES. La salud de una persona nunca debería depender de presiones de ningún tipo. La medicina no tiene colores políticos. La vida humana jamás puede convertirse en un instrumento de presión. Mientras Aquiles permanezca bajo custodia del Estado, el Estado tiene la obligación de proteger su vida, su integridad y su salud. Y quiero terminar haciendo un llamado a los organismos nacionales e internacionales de protección de los derechos humanos para que observen lo que está ocurriendo y velen porque se respeten las garantías fundamentales de Aquiles. Como esposa, considero que mi familia está siendo objeto de una persecución política. Pero hoy no les estoy hablando de política, hoy les estoy hablando del derecho a la vida, del derecho a la salud, del derecho que tiene toda persona de recibir una atención médica digna. Yo solo quiero que mi esposo viva, quiero que reciba la atención médica que necesita y que pueda volver a casa con vida, porque hay 3 niños que todos los días preguntan por su papá. Y si algún día tuviera que mirar...
0: 5:32, 33 minutos ya. Esas las declaraciones de la esposa de Aquiles Álvarez, ¿no? No quisieron que se intervenga quirúrgicamente, porque el hospital lo había escogido el gobierno y Aquiles Álvarez si bien tiene una medida de cautelar, sigue siendo una persona sin sentencia. Si es un preso sin sentencia. Y justo, quien era el director técnico médico del hospital Alcíbar, que es donde llevaron al alcalde de Guayaquil, hoy es nombrado ministro de Salud. Pausa y regresamos.
2: Son las 17 horas con 34 minutos. 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
2: Veintidós minutos nos separan de las 6 de la tarde. A esta hora hacemos contacto con nuestra compañera Elizabeth Viana para conocer cuál es el reporte de las principales emergencias registradas en la ciudad durante la jornada. Buenas tardes, Elizabeth, te escuchamos.
3: Muy buenas tardes, amigos Radio Escuchas. Reciban un cordial saludo desde el Centro de Operaciones de Emergencia Metropolitano. Compartimos con ustedes la información de los eventos atendidos por los equipos de respuesta del municipio de Quito. La Agencia Metropolitana de Tránsito informó que entre las 5 de la mañana y las 5 de la tarde de hoy, viernes 10 de julio, se registraron 4 siniestros de tránsito que dejaron como saldo 3 personas heridas y daños materiales. Entre los eventos más destacados, les contamos que en las calles de Los Cholanes y Almendras, en el sector de Cumbayá, se registró la caída de un árbol sobre un vehículo. No se registraron personas heridas. Del colapso del árbol causó daños en el parabrisas del vehículo. Personal del EMOB realizó el corte y retiró de los escombros y brindó recomendaciones al propietario del vehículo sobre el procedimiento para la reposición de daños por parte de la empresa. En el kilómetro 21 de la avenida Interoceánica y E28 se registró un choque entre 2 automóviles. Los paramédicos del cuerpo de bomberos atendieron a una persona herida, quien fue atendida en el lugar por una herida superficial en el hombro. La AMT confirmó que los conductores llegaron a un acuerdo de pago de daños y retiraron los vehículos de la vía. En cuanto al pronóstico del tiempo, el INAMI prevé para la tarde de hoy un cielo parcialmente nublado, ambiente templado con intervalos de nubosidad. Baja probabilidad de precipitaciones en el área urbana, aunque no se descartan lloviznas aisladas en sectores de valles o zonas elevadas. Mientras que para la noche se prevé un cielo nublado con claros, con descenso de la temperatura y ambiente frío, característico de la época seca. Se recomienda precaución por posible formación de neblina localizada en sectores periféricos y de los valles durante la noche y madrugada. Ante este pronóstico del clima, le recomendamos llevar abrigo para las actividades nocturnas debido al descenso de temperatura. Si conduce en horas de la noche, a reducir la velocidad. En caso de neblina y mantener una distancia prudente entre vehículos. Recuerde que hasta las 20 horas rige la medida del pico y placa para vehículos cuyas placas terminan en 9 y 0. Para MQ Radio reportó Elizabeth Viana. Que tengan una excelente tarde.
2: Excelente tarde también para ti, Elizabeth. Empezamos de inmediato el diálogo periodístico esta tarde.
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2: Está ya con nosotros Fernando Jurado, ¿no? Analista en materia económica, a quien le he pedido que esta tarde nos acompañe para tratar de dimensionar cuál puede ser el impacto económico de la baja de los combustibles de 5 centavos prevista que rija desde el próximo 12 de julio. Antes, y a manera de introducción, el anuncio fue oficializado por el viceministro de Hidrocarburos, Eduardo Racines, durante una rueda de prensa realizada en la terminal de combustibles en El Beaterio. Esto ocurrió al sur de Quito. Racines explicó que el sistema de banda se mantiene, pero ahora incorporó un mecanismo adicional para reducir las diferencias entre el comportamiento de los precios internacionales y los valores que pagan los consumidores en el Ecuador. Escuchemos.

0: Y eso es lo que el sistema de bandas y este proceso excepcional, llámese excepcional, que determina el cumplimiento de ciertos requisitos, compensa en los precios locales. La idea es que a futuro no exista diferencia entre el precio internacional y el precio local, cuando el precio internacional esté en niveles aceptables, para no afectar la economía de los ecuatorianos, que es nuestra prioridad.
1: ¿Cuánto va a bajar el precio?
2: Con esta fórmula, ¿cuánto ustedes creen que baje los combustibles?
0: Con esta fórmula van a bajar alrededor de 5 centavos.
2: ¿En todos? ¿Diésel?
0: En la gasolina extra, en la gasolina Ecopaís pasa de 3.31 a 3.26 dólares por galón. En el diésel pasa de 3.25 dólares a 3.20 dólares por galón.
2: ¿Qué pasa con la super?
0: La super está a precios internacionales. Esa tiene comportamiento, lo que indique el comportamiento normal. Así es.
3: Arrancamos el diálogo con Fernando Jurado. Fernando, la reducción del precio de las gasolinas, sin duda, en 5 centavos por galón, quien carga 10 galones va a tener una reducción de 50 centavos, medio dólar. Personalmente, creo que cualquier rebaja puede resultar apreciable, pero esto no solo hay que verlo desde el bolsillo de los consumidores.
4: Hola Daniel, qué gusto, muy buenas tardes. Quiero que me confirmes si me estás escuchando bien.
3: Perfectamente, fuerte y claro.
4: Hola amigos, vecinas y vecinos de la capital. Gracias a MQ Radio por el espacio. Efectivamente estamos ante este nuevo anuncio de la nueva política de fijación de precios de los combustibles, que complementa ya lo que el presidente y las autoridades públicas han venido haciendo de manera mensual con los incrementos o la variación, por así decirlo, que han sido positivas o incremento positivo del precio de los combustibles durante estos últimos meses, en especial desde el momento geopolítico mundial de la guerra en el Estrecho de Hormuz. Hemos visto que los precios del combustible marcador o del petróleo marcador para el Ecuador han pasado, por ejemplo, desde febrero a marzo, desde los 64 dólares hasta los 91 dólares. En mayo ascendieron hasta los 104 dólares por barril, pero en junio hubo una disminución de ese precio de 85 dólares. Toda esta variación mensual de una u otra manera ha reflejado en los precios de los combustibles y ahora tenemos esta nueva introducción del cálculo para excepcionalmente, como dice la Autoridad de Hidrocarburos del país, fijar un descuento en el de 5 centavos en el precio del galón de combustible. Pero ¿qué tiene que, o sea, estructuralmente dónde estamos? Y conversábamos quizás en estos días, Daniel, hay un problema de producción petrolera que no hemos podido como país resolverlo durante los últimos años. La producción petrolera se mantiene por debajo de los 450 mil barriles de producción diario, donde la participación privada es marginal, casi el 25%, menos del 20% de la producción total, el resto es de la producción de Petroecuador. Tenemos un problema de refinación, absolutamente, con problemas ya operativos de funcionamiento de la refinería de Esmeraldas, que representa el 60% de la capacidad de refinación. Somos importadores netos de combustibles, y por más que mejoren los precios de los combustibles, por más que nosotros, por así decirlo, aumentemos la producción, no vamos a dejar de ser importadores netos de combustibles. ¿Por qué? Porque no tenemos una capacidad de refinación. Entonces, frente a estos problemas estructurales, la ciudadanía, obviamente, es precio aceptante de los nuevos precios de los combustibles cada mes en función de esta política de ir reduciendo el subsidio de los combustibles, que tiene un impacto directo en el bolsillo de la ciudadanía, sí. No obstante, si hay que explicarle también a la ciudadanía que no necesariamente eso se refleja en el nivel de precios, en la inflación a nivel macro, pero en el bolsillo de los ciudadanos, cada vez que nos acercamos a las estaciones de gasolina, todos nosotros que tenemos vehículo, podemos nosotros observar cuál ha sido la variación especialmente de los últimos 4 meses en el precio de los combustibles.
3: A ver, fuentes gubernamentales, antes de que haya la decisión del famoso decreto 444 que establece este nuevo mecanismo y este suerte de protección para evitar que el incremento sea mucho y que en este mes incluso va a forzar una baja, pese a que todas las proyecciones decían que iba a ser un alza de hasta 15 centavos, decían que Ecuador pierde o ha perdido en lo que va de 2026 757 millones de dólares. ¿Por qué? Porque las ventas de petróleo no equiparan ni alcanzan para financiar la compra de combustibles y diésel. El 85% del diésel que se consume aquí en el país y el 71% de las gasolinas Extra y Ecopaís que se consumen son importados. Entonces ese era el discurso oficial y cuando yo veo que toman esta decisión me pregunto, ¿de dónde va a salir? ¿Estamos con esto creando un pequeño subsidio o nuevamente un subsidio, esta vez variable, esta vez que va a entrar y salir de juego, pero lo estamos creando?
4: Daniel, las señales de austeridad, de consolidación fiscal, de reducción, de ajuste del tamaño del Estado, de acuerdo al ciclo político más que al ciclo económico, hemos observado en el mandato del presidente Daniel Noboa que sí ha tomado medidas políticas en momentos económicos, por así decirlo. Entonces, de una u otra manera, sí se tiene que entender esta disminución del precio del combustible para lo que va a estar fijado a partir del 12 de julio como una medida política. Yo considero que los números de aceptación del presidente, que lo vimos en diferentes encuestas publicadas a inicio de esta semana, vemos un deterioro de la aceptación presidencial a nivel de la opinión pública, de la opinión ciudadana, y esto hubiera generado igual consecuencias negativas sobre la aceptación del presidente o sobre la credibilidad o legitimidad del presidente en términos políticos. Y yo creo que viene mucho de un componente político esta decisión más que técnica. Contradice esa política de ajuste que tú bien lo señalas al inicio, que ha sido característica de este programa y política económica del presidente. Contradice porque de una u otra manera el que no se traslade el incremento de los precios del combustible desde a cómo se ha venido manejando desde el incremento internacional de los precios, trasladarle al consumidor con este pequeño ajuste metodológico de forma de cálculo para generar una reducción de precio, de una u otra manera va a generar mayor erogaciones fiscales. Entonces, la política de consolidación, de ajuste fiscal, entra en una contradicción con esta medida política del presidente.
3: Y aquí uno se pregunta, recientemente pasamos con las justas el examen del Fondo Monetario Internacional y habrá que decirle a la ciudadanía que actualmente la estabilidad fiscal en el Ecuador depende de los desembolsos del Fondo Monetario Internacional, es decir, de nuevos préstamos que nos van entregando. Te pregunto, ¿esta mecánica o lo que dispone este decreto 444 necesariamente va a tener que contar con el aval del FMI o nos vamos a meter problemas con la banca multilateral?
4: Es parte, digamos, del proceso de evaluación. Va a tener que ser evaluado. Las autoridades económicas muy probablemente estas decisiones las toman desde una perspectiva muy calculada en la evaluación que sea en el mes de septiembre del organismo internacional del programa con el fondo, seguramente habrá novedades o habrá observaciones al respecto y obviamente el equipo técnico económico de la República hará las explicaciones y justificaciones del caso. Hay que considerar que también el efecto es mensual, puede tener alguna connotación a nivel macroeconómico, pero en términos fiscales del impacto hay que verlo de manera global, porque los efectos son en balanza comercial petrolera, cuánto exportamos, cuánto importamos y cuál es el saldo que vamos a tener, primer punto, cuál va a ser el efecto de disminución de reservas internacionales por el hecho de que pagamos por más importaciones o importaciones más costosas y eso de una u otra manera también se va a reflejado en la inflación interna. Entonces, todos esos aspectos macroeconómicos de una u otra manera se reflejarán en los reportes de la República con el organismo internacional.
3: Es decir, cuando le presentemos los deberes al FMI, nos van a decir, oye, ¿y esto? Si es que estás tomando esta decisión, va a tener que salir el dinero de otro lado, porque el FMI te ajusta porque tiene que tener claro que vas a tener cómo pagar lo que les estás pidiendo prestado. Entonces te pregunto, Fernando, esto podría, si es que le aprueban, le dicen, ok, señor Noboa, entendemos el costo político que le estaba teniendo el tema de los combustibles, le vamos a aprobar este nuevo mecanismo, pero va a tener que el dinero salir de otro lado. Entonces te pregunto, ¿habrá que ir? ¿Qué fuentes de financiamiento tiene, por ejemplo, el servicio de la deuda en el presupuesto general del Estado?
4: Sí, solo permíteme antes de responder esta última parte. Los objetivos del programa son claros para la República. Los objetivos son hacia una consolidación fiscal, reducir el gasto público, aumentar los ingresos fiscales, por lo tanto, disminuir la brecha de déficit fiscal y generar una situación global, un resultado global más estable ya y controlado. En esa perspectiva, el organismo va a ser muy pragmático. Las autoridades financieras y económicas del país serán igual, de la misma manera, muy pragmáticas en decir la plata que está aquí se compensa con lo de acá. Hay que también ver todas las variables macroeconómicas. Las ventas han crecido, están creciendo de una u otra manera. El primer semestre tenemos mejores niveles de recaudación fiscal. Y eso en el resultado global puede ser que haya una compensación y que los efectos macroeconómicos sigan hacia la tendencia de consolidación fiscal que procura el gobierno.
3: Es decir, estamos jugando con los ingresos para poder financiar esta buena voluntad del 1.5% de descenso en los precios de los combustibles. Con lo que tú nos dices, mejora en la recaudación, mejora en la facturación, que es la relación causal con este mejora en la recaudación. Si hay más ventas, más facturación, hay más recaudación, por ejemplo, de IVA, ICE en los que graba. Y ahí te pregunto, pero hay que añadirle un tema más, no solo ver lo que pasó esta semana, sino ver lo que pasaba al inicio del Mundial. Decidieron sacrificar ingresos por el ICE, bajando el ICE a la venta de licores. Entonces te pregunto, ¿todo eso en algún momento no nos va a faltar plata?
4: Habría que ver los efectos, habría que medir el efecto de este de estos 5 centavos en el total del subsidio que tiene que incrementar el gobierno en el precio de los combustibles, y también lo que se deja de recaudar por la disminución en el precio de las bebidas alcohólicas al inicio del Mundial. No obstante, como te digo, son resultados que se van a medir a nivel trimestral, donde puede haber compensación entre ingresos y gastos y donde el resultado no se ve afectado.
3: A ver, tu colega, Mauricio Pozo, esta mañana en entrevista con Teleamazonas, señaló que la reducción del precio de la gasolina probablemente puede proteger al bolsillo del ecuatoriano, pero el Estado deberá solventar esa diferencia y esto podría afectar las cuentas fiscales, que es básicamente sobre lo que te he preguntado. Quisiera que le escuches a Mauricio Pozo y luego un comentario de tu parte, Fernando.
4: Excelente, gracias.
5: Resaltar la importancia de tener un mecanismo que nos proteja de los vaivenes del mercado internacional. Ya se venía aplicando, recordemos, una banda donde se podía fluctuar entre un 5% hacia arriba y un 10% hacia abajo. Lo que hace este mecanismo es introducir un esquema que es excepcional y temporal una vez que se cumplen algunas condiciones de manera conjunta y hacer frente a variaciones muy fuertes hacia arriba o caídas muy importantes hacia abajo. Pero obviamente se limita el que, por ejemplo, ya no pueda caer hasta un 10, sino hasta un 1.5% en términos mensuales. ¿Esto puede proteger al bolsillo del ecuatoriano? Para responder su pregunta, probablemente sí le puede ayudar, pero En economía, como se dice, alguien paga la cuenta y no existe una posibilidad de traspasar un impacto del precio internacional en el mercado nacional. El que termina cubriendo esa diferencia es el Estado a través de las finanzas públicas. Pero hay esta limitante que se aplicaría, como le digo, bajo ciertas condiciones y de manera excepcional y de manera temporal. Y ahora lo que hacen es una suerte de ajuste a la banda que teníamos vigente para que esto de alguna manera no tenga los impactos que tenía antes, en el sentido de que por crecimientos muy arriba o...
3: Ahí está, Fernando, una parte de lo que ya habíamos hablado, ¿no? Alguien va a tener que pagar la cuenta, y esa cuenta es del Estado, pero tendrá que sacar, no sé, de plata para seguridad, de plata para educación, de plata para salud. ¿De dónde va a sacar esa benevolencia, ese mecanismo?
4: El gran bolsillo del Estado es como el bolsillo de un padre de familia que tiene que destinar para varios rubros, varios componentes y buscar la forma de satisfacer a todos los hijos, por así decirlo, ¿no? O a todas las instancias de que generan bienestar social y estado de bienestar en el país. Por ejemplo, aquí se habla mucho, tú mencionaste una cifra de 750 millones, aproximadamente el Estado sí gasta unos 650 millones de dólares de manera trimestral en todo lo que es componentes de subsidios para estos rubros de combustible. Y ahí hay un componente que tiene que asumir el Estado, seguir asumiendo el Estado. Habría que calcular, que no tengo el cálculo exacto, de cuánto implica estos 5 centavos de disminución en todo el consumo de combustible de este periodo. Ese vendría a ser el impacto directo en la medida de que esta decisión sea solo de un mes. Habría que estimar cuál es el valor de estos 5 centavos por el total de barriles importados para el periodo, con el propósito de calcular cuánto es la cifra sobre el impacto en subsidios. O sea, tenemos, por ejemplo, un valor referencial que el país gasta aproximadamente, ha venido gastando entre enero y mayo del 2026, 3.400 millones de dólares en importación de combustibles, en todo lo que es diésel y las naftas para Extra y Ecopaís, más o menos 3.400 millones. De ese porcentaje hay un componente que estamos asumiendo en que varía el precio. Eso se traslada de una u otra manera con el precio local, se hace una suma resta y se saca la diferencia. Habría que ver cuánto implica estos 5 centavos en todo ese valor en importaciones y cuánto el Estado tendría que asumir para cubrir ese valor de importaciones con los precios que se actualizan al contexto internacional.
3: Con eso nos quedamos con ese pendiente. Ojalá haya transparencia en economía y finanzas para que nos digan cuánto va a representar esos 5 centavos que no, ya no van a salir de su bolsillo, van a salir de sus impuestos. Fernando, muchísimas gracias. Tengo un gran fin de semana y aquí también finalizamos esta entrega de noticias correspondiente al viernes 10 de julio de 2026. A nombre del equipo de MQ Noticias les agradecemos su gentil sintonía. Las noticias con análisis, proyección y contexto regresan el próximo lunes a partir de las 5 de la tarde. Se quedan ya en compañía del señor Juan Carlos Folleco.
6: Son las 18 horas. En punto. 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
7: Hola, buenas tardes, bienvenidos. Qué gusto saludarles a través de la MQ en viernes o sábado, si me escuchas en el reprise. Es de verdad una satisfacción inmensa la de llevarte buena compañía, buena música. Mientras estás de vuelta a casa, te traemos información de lo que se hace en Quito, de cómo se trabaja por la gente de Quito. Todo esto acompañado con buenas canciones con ambiente de fiesta, las que ya estamos viviendo en los 102.9 FM de la MQ Radio. Amigos, bienvenidos a los tiempos de antes.

0: por el ritmo de los años 70 y algo de lo que también sonó en los 80. Bulepus en la MQ.
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0: F.R. David Worms, 1982. F.R. David, nacido en Túnez como Eli Robert Fitoussi, es el creador de una canción que llegó a ser un fenómeno europeo muy popular en América Latina. F.R. David, antes de ser solista, fue parte de bandas de heavy rock. Sin duda vivió un cambio radical de estilo. Worms Don't Come Easy mantiene su popularidad en interesantes cifras que se reflejan en Spotify, con más de 130 millones de escuchas. En YouTube, el video oficial tiene 110 millones de visitas. La rítmica balada es muy usada en Europa y Latinoamérica para videos de TikTok con estética retro vintage de los años 80. En ocasiones como la presente, escucharla en el auto o en cualquier parte de la ciudad, quizá suena como una buena compañera. Pero qué importante es entender que habla de esas palabras que muchas veces no salen y que podrían marcar la diferencia al decir te quiero o un ya mismo llego. O incluso esa doméstica frase que podría evitar que tengas que salir de nuevo por no preguntar ¿qué te llevo? ¿Verdad? Words Don't Come Easy ayuda a reflexionar sobre sentimientos que se deben demostrar con acciones.

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corredores vivos se reducen índices delictivos. Adelante esta información aquí en 102.9. 1, 2, 1.

El rescate del espacio público se convierte en la mejor herramienta contra la delincuencia en la capital. Los números oficiales confirman el éxito de un proyecto urbano transformador. El plan de regeneración urbana y seguridad comunitaria denominado Corredores Vivos registra un impacto sumamente positivo en el Distrito Metropolitano, al disminuir de manera comprobada el 14.1% de los hechos delictivos en las avenidas y plazas recuperadas por la municipalidad. Esta estrategia integral que combina iluminación de tecnología LED, arborización urbana, arte mural de gran formato y patrullajes preventivos constantes de los agentes de control ha devuelto el dinamismo y la paz a sectores que antes lucían de

0: De Argentina, de México, del mundo latino, el pop rock suena fuerte en la MQ y más en el fin de semana.
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0: versionando una canción original de Texas Midnight Runners. Ellos son Safe Prairies. Y lo que hemos compartido, como lo reconocen los clasiqueros, sin duda alguna, va bien en el fin de semana. Así ha sonado Come On, Eileen.
1: Son las 18 horas con 32 minutos. 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
0: 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Una máquina jamás podrá recomendarte ese restaurante secreto atendido por una abuelita, ni transmitirte la emoción de ver un atardecer en la playa, ni darte una bienvenida cálida al llegar al hotel. La IA automatiza las reservas de tus boletos, pero el agente humano le pone alma, pasión y esos consejos únicos que convierten un simple viaje en una experiencia inolvidable. 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
0: Ultranade Free, 1997. Es uno de los himnos más importantes de la música house y la cultura club a nivel global. La canción alcanzó lugares estelares en el mundo y cuenta con más de 80 millones de reproducciones en Spotify. Ultranade logró capturar un sentimiento de empoderamiento que ha resonado por décadas. Un dato curioso es que la canción fue escrita en un momento en el que la artista buscaba independencia creativa total. La letra proclama: eres libre de hacer lo que quieras. Un mensaje que resuena con la libertad del viernes por la noche en Quito, mientras la ciudad se ilumina y el frío nocturno se combate con el baile. Esta canción invita a romper las cadenas de la rutina laboral. En el Quito que siempre se reinventa, Free, libertad, es el motor para aquellos que deciden vivir su propio camino, ignorando el cielo encapotado para encender su propia luz interior con libertad.

La Carita de Dios rinde tributo al Rey de nuestros Andes con una agenda que fusiona la ciencia y el turismo ecológico. Descubra los santuarios naturales que resguardan a esta especie emblemática. Quito celebra el Día del Cóndor Andino, promoviendo festivales musicales, acciones de conservación y el turismo de naturaleza en sus parroquias rurales. El municipio de Quito, a través de sus dependencias ambientales y turísticas, activa una agenda especial de concienciación y recreación familiar para conmemorar la importancia ecológica del cóndor andino, el ave sagrada que corona nuestro escudo nacional. Las actividades programadas para esta semana incluyen ferias de saberes, exposiciones fotográficas y recorridos guiados por los páramos orientales del distrito, donde los visitantes pueden avistar ejemplares en su hábitat natural bajo estrictas normas de bioseguridad.

0: paso de los años no ha permitido que esta canción se desgaste. Es bueno reencontrársela en la radio. En una muestra de lo bien que sonaba la música noventera, aquí ha estado de nuevo Luis Miguel compartiendo Alguien Como Tú.
1: Son las 19 horas. En punto. 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

¿Se han preguntado, amigos, cómo hacen las empresas de paquetería para entregar millones de cajas a tiempo todos los días? La respuesta está en la inteligencia artificial logística. Los coordinadores de envíos usan algoritmos que analizan el tráfico en tiempo real, el clima y los cierres viales para diseñar las rutas de entrega más eficientes del planeta en un segundo, reduciendo las emisiones de carbón. La tecnología calcula el camino matemático perfecto, pero el motor real de este servicio es puramente humano. La destreza del conductor para manejar con cuidado, su honestidad al cuidar tus paquetes y esa sonrisa amable con la que te saluda al tocar tu puerta para entregar tu pedido. La inteligencia artificial encuentra el camino más rápido, pero el factor humano le da sentido al servicio. Movimiento inteligente siempre para un mundo conectado.